0: 10 minutos. 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
2: Las 7 y 5 minutos.
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0: 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Las 7 de la noche, 7 de la noche más 5 minutos, 7 con 5. ¿Qué tal, amigos de la Ecológica de Colombia? Tengan ustedes muy buenas noches. Iniciamos con Nocturnal Popular. Ya estamos con ustedes, como siempre, para hacerles la mejor compañía. La mejor compañía musical, la mejor compañía en la información. La información regional, la mejor compañía en la información comercial también en esta noche. Mi nombre es Jesús Gómez y te acompaño a las 9 de la noche con Nocturnal Popular.
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0: Bueno, ya estamos en mitad de semana, hoy miércoles. El calendario marca 27 días en el mes 05 del 2026.
1: Y para
0: N Cristiano, 27 de mayo del año 2026. Se acaba, ya casi se acaba este quinto mes. ¿Cómo corre el tiempo? ¿Cómo vuela? Hay que aprovechar el tiempo de la mejor manera, realizando labores que vayan en beneplácito de usted y de su familia. Hay que hacer una buena labor. Y lógicamente escuchar Verde Stereo, estar acompañado con nosotros en el dial 104.3 de la FM.
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0: El 315-268-8961, el Verde Complaciente, totalmente habilitado. Lo Mareca, lo digita, se conecta con nosotros, nos llama. Escoge la mejor canción en esta noche. Reporta sintonía del sitio donde se encuentra. Vamos a ver en la parte más lejana donde nos escuchen en esta noche del miércoles, mitad de semana. Vamos a ver quién reporta sintonía desde ya al 315-268-8961. Bueno, el móvil personal no puede, se descargó totalmente. 315-268-8961.

En Nocturno al Popular escuchamos a Jonales Castaño. Tienes que sufrirse, titula la canción, con Jonales Castaño. 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

Las 7 de la noche, 21 minutos, nos vamos con un clásico de la música popular. Es el tema En las lejanías.

0: 7 de la noche, 28 minutos. Saludo cordial para todos los amigos en Santo Domingo, municipio del Contadero. Hoy estamos saludando también a toda la gente súper chévere en el sector de Iscoazán.
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0: Para la gente en San Marcos, municipio de Potosí, saludo cordial también en esta noche. A todos los amigos ahí en San Francisco, José María Hernández. A la familia Rosero Benavides, que siempre está en nuestra sintonía, un abrazo gigante. 7:28 minutos, tiempo para invitar a Jason Jiménez. Aquí está este tema solicitado, se acabó con este gran artista, Jason Jiménez, en Nocturnal Popular.
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3: La pasa súper bien en esta fecha súper, súper especial. Hoy 27 de mayo. Está de plácemes, está de cumpleaños. La señora Mayra Zapulles en el Santo Domingo, municipio de El Contaero. Y su madre, como también sus hermanos, sus hijos, sobrinos y todos sus familiares, le dicen que le desean lo mejor del mundo, que Dios la bendiga y la proteja siempre, que le dé muchos años de vida y que siga disfrutando de esta fecha especial. Nos unimos a la celebración, a nuestro saludo gigantesco, mil felicitaciones, un abrazo grandototote para Mayra Zapulles en Santo Domingo. Desde Verde Estéreo nos unimos a la celebración en este día 27 de mayo. Esperamos siga disfrutando esta fecha súper especial junto con toda su familia y que siga cumpliendo muchos, muchos años más de vida. ¡Éxito siempre! Bueno, para la cumpleañera, para Mayra Zapulles en Santo Domingo, nos solicitaban la siguiente tarjeta musical. Happy Birthday to you.

0: Mía.
1: Reiteramos el saludo súper, súper especial de cumpleaños para la señora Mayra Zapulles en Santo Domingo, municipio del Contadero, de parte de todos sus familiares.
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1: Haciendo doble impacto en Nocturnal Popular y pasa el Chico Jaramillo. En primera instancia la canción Vete, aléjate de mí. Y la anterior canción Solo penas con el Chico Jaramillo. Para complacer a todos los amigos que nos escuchan en la ciudad de Tulcán.
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0: De la noche, 50 minutos, 7:50, tiempo para avanzar con más de Nocturnal Popular.
1: Esto es lo máximo. Simplemente bestial. Jesús.

Estos celos, la canción solicitada a través del 315-268-8961. Escuchamos a Vicente Fernández con este éxito. Para saludar a todos nuestros amigos oyentes en la ciudad de Ipiales. Para John Jairo ahí en el barrio Kennedy, como siempre, fiel oyente de Nocturnal Popular. 7:57, avanzamos con más canciones.

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0: El tiempo dirá quién miente, se titula esa canción, la hacen Johnny Rivera con Lady Juliana. 8 de la noche, más 8 minutos, la hora verde en Colombia, 8 más 8. Saludo muy especial para todos los amigos allá en Porres. Como siempre en el billar de Teresa con nosotros, con Nocturnal Popular. Saludo espectacular para todos los amigos que disfrutan ahí en la recreación. En esos espectaculares billares en Porres, Nariño.
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0: Mucha atención en Tardes de Talento, un programa creado para resaltar.

y en la vereda ya es municipio de El Contero. Fiel oyente de Nocturnal Popular. 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

8 de la noche, más 11 minutos, 8 con 11. Vamos a avanzar con otro tema más, porque tú lo quieres así, de Johnny Rivera. Buena canción esta, Yo Esperaré, versión de Johnny Rivera. Esto es...

0: Mucha atención al siguiente comunicado del Consejo de Padres de Familia de la Institución Educativa Técnica Promoción Social del municipio de Gualmatán. 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
0: Las 8 de la noche, 24 minutos, avanzamos con esta excelente canción. Aquí está Anthony Vallejo, talento gualmatense, con su éxito La Quiero.
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8:32. Saludo muy especial para todos quienes nos escuchan en el municipio de Pupiales. Total sintonía en la parte rural y en la parte urbana de Pupiales, Nariño, con la Ecológica de Colombia. Se pierde o se gana, nos decía Jorge Luis Ortúa. Llega el caballo de la música popular, Luis Alberto Posada. Saludo muy especial también para todos quienes nos escuchan aquí en el Parque Bolívar de Gualmatán. Estamos saludando a la gente en Surtiogar. Nos tienen a todo volumen como siempre. Éxitos y ventas ahí en Surtiogar. 8:34, avanzamos con esto que dice Corazón de Palo.

Hey, ¿qué tal, mi gente? Soy Arce y le quiero enviar un saludo muy especial a mis amigos y a los oyentes de Verde Estéreo 104.3 en Gualmatán, Nariño. Esto es Arce.

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3: La luz de tu vela se apagó para darle brillo a una inmensa estrella que será la guía en nuestro camino. La semilla que plantaste con tu sonrisa, tu bondad, tu sencillez y tus manos llenas de amor serán nuestra esencia, orgullo y recuerdo permanente. Tu camino y el nuestro, ahora y siempre serás de luz, flores, colores y el inmenso amor familiar. Misa de honras al cumplir 2 meses del fallecimiento de la señora María Estela Freire Huertas, su esposo Omar Benavides Pineda, sus hijos Cristina, Diana, Ángela, Daniel, Yesenia, Melissa, Cristian y Jesús Benavides Freire, sus nietos y demás familiares invitan a la Eucaristía que en su nombre se llevará a cabo el día sábado 30 de mayo a partir de las 5 de la tarde en la parroquia Nuestra Señora de los Rosarios de Gualmatán. Por acompañar estos actos de fe y piedad cristiana, sus familiares anticipan sinceros agradecimientos.

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1: Las 8 y 43 minutos.
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0: 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Escuchamos el inmortal Julio Jaramillo, el ruiseñor de América. Sigamos doble impacto con este gran artista.
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0: Sí, señor, la pasa súper bien con nosotros. Somos la número uno, la number one. Saludo espectacular para quienes nos escuchan allá en la mitad del mundo, en la ciudad de Quito. Disfrutando de Nocturnal Popular, ya estaremos con la canción solicitada. Quietecitos ahí en primera base. Y atención, notaría única del Círculo de Porres Nariño, edicto del notario único del Círculo de Porres en plaza. A todas las personas que se consideren con derecho a intervenir dentro de los 10 días siguientes a la publicación del presente edicto, que se hace... que en un periodo de circulación nacional dentro del trámite notarial de liquidación de sucesión intestada del causante Luis Hernando Quiroz Morán, quien se identificó con en vida con cédula de ciudadanía número 5.313.026 de Pupiales, quien falleció el día 22 de abril de 2022, cuyo último domicilio y asiento principal en sus negocios fue el municipio de Porres, departamento de Nariño, aceptado el trámite respectivo en esta notaría mediante acta número 33 del 21 de mayo de 2026. En cumplimiento de lo dispuesto por el artículo 3 del decreto 902 de 1988, se ordena la publicación de ese edicto en el periódico de amplia circulación nacional y en una radiodifusora de amplia sintonía local. Fijar ese edicto en la Secretaría de la Notaría Única de Porres Nariño por el término de 10 días. Firma Julio César Caicedo Montenegro, notario único del Círculo de Porres.
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0: Y el notario único del Círculo de Porres Nariño emplaza a todas las personas que se consideren con derecho a intervenir dentro de los 10 días de lo siguiente a la publicación del presente edicto, que se hace en un periódico de circulación nacional dentro del trámite notarial de liquidación de sucesión intestada del causante Rosa Elvira Yamá, quien se identificó en vida con cédula de ciudadanía 27.222.756 de Gualmatán, Nariño, quien falleció el día 4 de julio de 2023, cuyo último domicilio y asiento principal de sus negocios fue el municipio de Porres, departamento de Nariño, aceptado el trámite respectivo de esa notaría mediante acta número 34 del 21 de mayo de 2026. En cumplimiento de lo dispuesto por el artículo 3 del decreto 902 de 1988, se ordena la publicación de ese edicto en el periódico de amplia circulación nacional y en una radiodifusora de amplia sintonía local. Fijar ese edicto en la Secretaría de la Notaría Única de Porres Nariño por el término de 10 días. Firma Julio César Caicedo Montenegro, notario único del Círculo de Porres.
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0: Las 8:53 minutos. 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
0: 8:54, ahora sí avanzamos con más música, más éxitos. En Nocturnal Popular.
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0: Bueno, y esa canción la solicitan desde Pupiales, Nariño. Con mucho gusto, aquí está Francis. Esto se titula La Gran Señora.

8:58, tiempo para dos temas más, complaciendo a nuestros oyentes. Aquí está el caballero gaucho con esto que dice Amor Indio. Bueno, tenemos saludo con esta canción, dice: hola, Verde Estéreo, espero que estén súper bien. Le quiero enviar un saludo y un abrazo muy fuerte a Ricardo Rodríguez y la familia en Cuatis, de parte de su hermano, sobrinas y sobrinas que lo quieren mucho. Desde Quito, Ecuador, muchos saludos, abrazos y éxitos. Saludo cordial para la gente que nos escucha ya en la mitad del mundo. Para Dani, saludo espectacular. Feliz sintonía, feliz noche.

0: 8 más un minuto, 9 con 1.
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0: 9 más 1 ya. Nuevamente, saludo espectacular para quienes nos escuchen en la mitad del mundo. Saludo espectacular también para todos los amigos en la ciudad de Pasto. Y en el barrio Tamasagra, todo volumen, a todo timbal con nosotros. Departiendo de lo mejor, dice el mensaje. Para Luis Darío allá en el Tamasagra, en San Juan de Pasto, saludo cordial. Bueno, enviamos saludo especial a toda la gente en el barrio El Progreso, aquí en la ciudad de Gualmatán. En especial un buen amigo para Jimmy Ormaza, siempre escuchándonos. Para Jimmy y su familia, siempre éxitos en el trabajo. Un saludo especial a mi hermanazo, el apretón de manos. Estamos saludando también a toda la gente que nos escucha en el barrio obrero de El Contay. 9-2 minutos, llegamos a la parte final de nuestra programación. Finalizamos con Luisito Muñoz. Un gusto acompañarlos, mi nombre es Jesús Gómez. Hasta el día de mañana. Feliz noche. Chao, chao. Bye.

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1: Las 6:34.

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1: Las 6:53.

0: 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Sentimiento que se expresa hacia los hijos, los padres, la novia, los amigos, los animales, los árboles. Revivamos esta actitud maravillosa y espontánea, necesaria para sentirnos vivos.
1: Las 6 y 58 minutos.
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1: Las 7 y 2 minutos.
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0: Las 7 y 12 minutos.
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0: Las 7 y 19 minutos.
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0: Las 7:53.
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1: Las 8 y 3 minutos. Las 8 y 3 minutos.
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1: Las 8 y 6 minutos.

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2: Hola, ¿qué tal, amigos? Ya estamos en las 8 de la mañana, 8 minutos. Sincronice su reloj con la frecuencia verde, que ya estamos a bordo del Expreso Musical. Hasta las 11 de la mañana los estaremos acompañando a bordo de este Expreso, disfrutando de buena música, información, cosas interesantes que podamos compartirles para hacer más amena, más entretenida la mañana de este jueves. Hoy es jueves 28 de mayo, está que termina, está que agoniza este quinto mes del año 2026. Bueno, les contamos cómo amanece nuestro querido Balcón de las Flores a esta hora de la mañana. Tenemos 13 grados, esa es la temperatura que nos acompaña a esta hora. Parcialmente soleado, nos dice el IDEAM. Tenemos un cielo principalmente nublado. La temperatura máxima será de 18 grados en algún momento y la mínima, cuando empiece a caer la tarde, 10 grados Celsius. En este instante tenemos un viento que viene desde el nororiente al suroccidente a 6 kilómetros por hora de velocidad. Eso enfría mucho la mañana aquí, cerca de los 3.900 metros sobre el nivel del mar, donde está ubicado el Balcón de las Flores. 86% es la humedad para los fértiles y productivos campos de nuestro querido Balcón de las Flores y región de Obando. Tenemos 10 kilómetros de visibilidad, no se avizora por ninguna parte alguna llovizna, pero el tiempo está muy cambiante, así que esos pronósticos no son la última palabra, son pronósticos, así como pueden resultar bien, también puede haber variaciones en el clima. El dólar a esta hora se cotiza a 3,628 pesos con 58 centavos, es decir que se está ganando un punto, algo más de un punto, 1,79 puntos, así que lo consigue usted a 3,628 pesos con 58 centavos. 8 de la mañana, 10 minutos, ya les vamos a activar nuestro perfil en Facebook, pero ya está nuestro WhatsApp a su disposición para que interactuemos. Usted desde casa, desde su local comercial, desde su negocio, desde el taller, desde la oficina, desde el consultorio, desde la carretera, en el campo, en la ciudad donde se encuentre y llegue la señal de la ecológica, le deseamos que este día esté lleno de cosas realmente espectaculares. Buena actitud, buena vibra, buena energía. 8 de la mañana, 11 minutos. Comenzamos a viajar a bordo del Expreso Musical. Abróchese los cinturones y la música le acompaña a partir de este instante.

está la compañía del Combo de las Estrellas, Vendaval, 8 de la mañana, 15 minutos. Bueno, ahí estamos saludando a quienes van llegando ya a la sintonía de La Ecológica. Ahí está a su disposición nuestro WhatsApp, el 315-268-8961, está a su disposición. Y recuerda esto, hoy, recuérdelo y escríbalo en lo más profundo de su corazón. La confianza en sí mismo es el primer secreto de conseguir todos los propósitos que usted anhela. Confíe en su capacidad, confíe en su talento, confíe en lo que usted ama hacer. La confianza en sí mismo, ese es el primer secreto, el primer paso para conseguir todos esos propósitos. 8 de la mañana, 16 minutos. Estamos a bordo del Expreso Musical de la Mañana.

ya estamos en las 8 de la mañana, 23 minutos en la frecuencia verde. Bueno, es un momento oportuno para resaltar esta invitación que hace el Honorable Consejo Municipal para el día de mañana. Mañana se llevará a cabo la rendición pública de cuentas, vigencia 2025, de esta honorable corporación del municipio de Hualmatán. Eso será a partir de las 2 de la tarde en las instalaciones del Consejo Municipal, ubicadas en el primer piso de la sede 1 de la Alcaldía, frente al Parque Bolívar. Su participación es muy, muy importante para conocer la gestión que ha realizado el Consejo, los avances alcanzados y fortalecer juntos el control ciudadano y sobre todo la construcción de un mejor territorio para todos. Ahí está la invitación de Diana Sofía Coral Vallejo, la presidente del Honorable Consejo Municipal de Hualmatán. 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Bueno, ya estamos en las 8 de la mañana, 26 minutos en la frecuencia verde.

0: Ese error es cosa de ayer.
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1: Las 8 y 31 minutos. Las 8 y 31 minutos.
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1: Las 8 y 34 minutos.
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Bueno, esos son los hermanos Yaipen desde el Perú. Ahí está este mix, esta mixtura musical a las 8 de la mañana, 40 minutos. Bueno, también es momento para recordarles que la Alcaldía Municipal de Gualmatán informa a toda la comunidad que con motivo de las elecciones de presidente y vicepresidente de la República este próximo 31 de mayo, se adoptan medidas transitorias para garantizar el orden público en la jurisdicción del municipio de Gualmatán. Así que se decreta ley seca en el municipio de Gualmatán desde las 6 de la tarde del sábado 30 de mayo hasta las 12 meridiano, hasta las 12 del día del lunes 1 de junio del presente año. Durante este periodo de ley seca, también estarán restringidos algunas actividades, por ejemplo, el tránsito de motocicletas con parrillero. Está restringido llevar parrillero durante este fin de semana. Los trasteos y el transporte de escombros también está restringido. Las caravanas, las manifestaciones políticas ya no se pueden hacer. El porte de armas y objetos cortopunzantes, que serán obviamente decomisadas. El día de las elecciones, el 31 de mayo, estará prohibido el uso de celulares y cámaras dentro de los puestos de votación entre las 8 de la mañana y las 4 de la tarde. Se invita a toda la comunidad, a toda la ciudadanía a acatar estas disposiciones y vivir una jornada democrática en paz, tranquilidad y, sobre todo, dentro de las normas del respeto ciudadano. Es la nota, la información de Javier Antonio Ormaza Molina, alcalde municipal de Gualmatán. Bueno, y también la Alcaldía Municipal de Gualmatán, a través de la Secretaría de Cultura y Deportes, invita a todos los habitantes de nuestras veredas, de nuestros sectores, de el hermoso Balcón de las Flores, a participar en los quintos Juegos Comunales 2026. Viva la emoción del deporte y participen las disciplinas que están programadas para este evento comunal. Puede jugar en fútbol de salón, baloncesto, voleibol, atletismo. Puede, si usted es un aficionado al sapo, también tenemos esa disciplina, el mini tejo para mujeres, el tejo para hombres, ajedrez, billar libre, billar tres bandas, trompo, el dominó y otras disciplinas. Los requisitos para participar en la inscripción son los siguientes: fotocopia de la cédula de ciudadanía, certificado médico, certificado ADRES, certificado de afiliación a salud, certificado de afiliación a la Junta de Acción Comunal respectiva, consentimiento informado y fotografía tipo carnet. Tiene plazo para inscribirse hasta el 5 de junio del presente año en su respectiva Junta de Acción Comunal, de su vereda, de su sector, del casco urbano. Para más información pueden acercarse a la Secretaría de Cultura y Deportes, que está ubicada en el segundo piso de la Alcaldía Municipal Sede 2, allí en la Casa de la Cultura, en el barrio José María Hernández. Participe, represente a su comunidad, hagamos vibrar juntos los Juegos Comunales Gualmatán 2026. Esa es la invitación del señor alcalde municipal de Gualmatán, Javier Antonio Ormaza Molina. Ya estamos en las 8 de la mañana, 44 minutos, y estamos a bordo del Expreso Musical.

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Bueno, ya estamos en las 8 de la mañana, 52 minutos. Sincronícese con la ecológica y a la vez le recordamos que Fedegansa Ganaica invitan a todos los ganaderos de Nariño a proteger al departamento de la fiebre aftosa y la brucelosis bovina, y por tanto está adelantándose el primer ciclo de vacunación contra la fiebre aftosa en esta región de Obando. Aquí los municipios del Contadero, Gualmatán, Iles y Pupiales están incluidos.

Peña Pérez y luego pasará a San Andrés el 1 de junio. Hasta el 3 de junio estará en San Andrés. Don David Esteban Huertas, hoy está en la aldea de María, el 29 de mañana también estará en la aldea de María, penúltimo día, y el 1 de junio en la aldea de María. El 2 de junio, el 2 y 3 de junio estará en el casco urbano, en el municipio del Contadero. Don Carlos Hernán Chalapuz Valenzuela, hoy se encuentra en la Loma de Argotis, en el municipio de Iles. Hasta el 1 de junio atenderá esas fincas de Loma de Argotis. Don Víctor Alejandro Orjuela Obando, él se encuentra en Gualmatán, en Los Cedros, hasta el 4 de junio, en Los Cedros. Marcela Gelput también se encuentra en Gualmatán, hoy está en la Loma del Medio. Hoy y mañana estará en la Loma del Medio. El 1 de junio estará en la Floresta, el 2 y 3 de junio en la Cofradía, el 4 de junio en San Antonio. Fresia Doralba Chamorro Pantoja, ella está en el municipio de Pupiales, cubriendo toda esa inmensa zona de San Marcos. Hasta que termine el primer ciclo estará en San Marcos, hasta el 12 de junio. Don Jesús Alberto Coral López, hoy se encuentra en Pupiales, también en Imbula Chico. Últimos tres días en Imbula Chico. Hoy, 28 de mayo, 29 de mayo y 30 de mayo estarán en Imbula Chico Don Jesús Alberto Coral López. Y el 2 de junio ya pasará al común, terminando su trabajo el 12 de junio, ahí en ese sector del común en Pupiales. Don Oscar Cornelio Trejo Herira, hoy está en Pupiales, en Santa Marta, hasta el 2 de junio. Luego pasará el 3 de junio a Santa Lucía. Allí en ese sector de Santa Lucía terminará su trabajo el 12 de junio, cuando termine el primer ciclo de vacunación contra la fiebre aftosa y la brucelosis bovina. 8 de la mañana, 56 minutos. Estamos a bordo del Expreso Musical.

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1: Las 9 y un minuto. Las 9 y un minuto.
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2: Las 9 y 4 minutos.
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Bueno, ya estamos en las 9 de la mañana, 8 minutos. Ahí está esta agrupación que se llama Santa Marta, Mil Lágrimas. Bueno, también es momento para recordarles que la Alcaldía de Gualmatán, a través de la Secretaría de Planeación, informa a toda la comunidad que debido a los trabajos que se adelantan en algunas vías del casco urbano, entre ellas la carrera tercera, estará cerrada temporalmente esa intersección, la carrera tercera con calle sexta, más exactamente donde se encuentra ubicada la discoteca Fabric o Frigo Porciones. Allí esa esquina, esa intersección se encuentra cerrada, pero se habilita la de más abajo, la intersección, la carrera cuarta con calle sexta, ahí donde se encuentra el almacén de repuestos del señor Henry Dávila. Allí ese paso, esa intersección se ha habilitado para que se puedan comunicar los barrios del sector norte con el centro, y el centro y demás barrios con el norte, por ese sector, para que tengamos mucho cuidado, seamos muy precavidos, tanto peatones como vehículos. Por favor, como ahí de alguna manera se ha tomado las calles del municipio de Gualmatán en el sentido que caprichosamente el conductor quiera, entonces hay que tener mucho cuidado, tanto vehículos como peatones, hay que mirar a todos lados antes de cruzar las intersecciones, los peatones y los conductores igualmente tienen que ser muy precavidos, andar a un límite de velocidad bajo que le permita ver qué hay a los lados y qué hay delante de él. Pide a toda la comunidad comprensión, paciencia, colaboración mientras avanzan estas acciones que buscan mejorar la movilidad y bienestar de nuestro municipio. Bueno, también la Alcaldía y la Secretaría de Cultura y Deportes invitan al gran campeonato denominado Balcón Florido para celebrar los 145 años de municipalidad del Balcón de las Flores. Participe en las disciplinas de microfútbol masculino y baloncesto femenino categoría libre. Las inscripciones están abiertas hasta el lunes o primero de junio. Hasta el lunes, que es ya primero de junio. Estamos entrando al sexto mes del año. El congreso técnico para este campeonato será el 2 de junio. Bueno, no nos dicen la hora. El inicio del campeonato será el 3 de junio. Para mayor información pueden llamar al 318-509-9580 o inscribirse ahí en la oficina de la Secretaría de Cultura y Deportes ubicada en el segundo piso de la Casa de la Cultura en el barrio José María Hernández. 145 años de historia unidos por el deporte. Esa es la invitación de Jason Casanova, Secretario de Cultura y Deportes. Bueno, señor contribuyente del impuesto predial del municipio de Gualmatán, todavía hasta este 31 de mayo puede disfrutar de un descuento por pronto pago, el 10% de descuento en el pago de su impuesto predial. Ya entrando al mes de junio, no tenemos descuentos, tampoco hay sanciones, pero a partir del 1 de julio hasta el 31 de diciembre deberá pagar su impuesto predial completito más los intereses de mora. Así que aproveche el descuento que todavía hay hasta el 31 de este mes de mayo. Póngase al día con su impuesto predial unificado. Cumplir con estas obligaciones tributarias fortalece el desarrollo del Balcón de las Flores. La Junta de Acueducto del sector El Panecillo y La Cruz invitan a todos los usuarios a participar de una minga de carácter obligatorio el día sábado 30 de mayo
a fin de hacer mantenimiento y adecuación de la bocatoma. Por eso se pide el favor de llevar palendra o palancón. Se llamará a lista a las 7:30 de la mañana en el tanque principal. Y se recuerda que esta actividad es obligatoria. Usuario que no asista o no envía a su delegado tendrá una multa de 70,000 pesos. De la misma manera, se le recuerda a los usuarios que aún no han cancelado los 30,000 pesos de servicio anual, lo hagan lo más pronto posible. Ahí en ese día en La Minga, ahí estará la tesorera registrando su pago. Esa es la invitación que hace la Junta de Acueducto Panecillo y La Cruz. 9 de la mañana, 14 minutos. Estamos a bordo del Expreso Musical de la Mañana.

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Fuerza Hayek. Esta muy buena canción que se llama Por Ti, que nos programan desde algún lugar de esta hermosa región de Obando, aquí en la Ecológica de Colombia, siempre conectados a través de nuestro WhatsApp y también a través de nuestro perfil en Facebook, a quien agradecemos infinitamente quienes reciben nuestra señal y disfrutan de la compañía de la Ecológica Balvanera, Miramá, Vitae, Fisioterapia, Yolima Trejo Chamorro, Mariluz Benavides, Suomites, Ana Carvajal en Tejidos Lucerito. Mil gracias por reportarnos su sintonía. También nos escuchan al otro lado del Cañón del Guaitara, en Puerres, en Córdoba, en Potosí. Están con nosotros. 9 de la mañana, 23 minutos. Consejo Municipal de Gualmatán, en el mes de la madre, les hace llegar un afectuoso saludo y felicitación a todas las madrecitas que con su ejemplo de fortaleza, dedicación y esperanza para sus hijos, fortalece el amor familiar. La Junta de Acción Comunal Central también saluda a todas las madres del casco urbano y a todo el territorio de Gualmatán y donde llegue la señal de la Ecológica. Hace un enorme reconocimiento por su lucha, por su amor incondicional, por su entrega a sus hijos, a su familia. La Junta de Acción Comunal de la Vereda Los Cedros también felicita a todas las madres en este mes de las madres por todo ese amor infinito que tienen hacia sus hijos y hacia la familia. Que Dios les siga dando mucha fortaleza y vida. La colonia de Gualmatán, residente en Cali, también expresa su saludo de felicitación a todas las madres de Gualmatán en este mes de las madres, a las madres de Gualmatán y la región. Que Dios les siga dando mucha salud y vida. Gracias por ese amor, por esa ternura, por esa protección y esa conexión que no tiene fin con la familia. 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Allí en el contadero, un saludo, un abrazo enorme a Kielo, el Kielito, que ya está grande, ya tiene bigote. 9 de la mañana, 26 minutos en la frecuencia verde, la Ecológica de Colombia.

0: la luz de tu vela se apagó para darle brillo a una inmensa estrella, que será la guía en nuestro camino, la semilla que plantaste con tu sonrisa, con tu bondad, tu sencillez y tus manos llenas de amor, serán nuestra esencia, orgullo y recuerdo permanente. 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
0: 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Al cumplir 2 meses del fallecimiento de la señora María Estela Freire Huertas, su esposo Omar Benavides Pineda, sus hijos Cristina, Diana, Ángela, Daniel, Yesenia, Melisa, Cristian y Jesús Benavides Freire, sus nietos y demás familiares, invitan a la Eucaristía que en su nombre se llevará a cabo el día sábado 30 de mayo a las 5 de la tarde en la parroquia Nuestra Señora del Rosario de Hualmatán. Por acompañar a la familia en estos actos de fe cristiana, sus familiares anticipan agradecimientos.

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1: Las 9:32, las 9:32.
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1: Las 9 y 34 minutos.
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0: Parrandita Parrandón con el Binomio de Oro de América. Una canción que nos están programando desde la calle Real, barrio El Centro. Sintonizados con la ecológica. 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
0: Bueno, también es momento para recordarles esta invitación que hace la S Señor de los Milagros en coordinación con las CPS Mayamás y Sanitas, que están invitando a la brigada de toma de citologías ADN BPH a todas las mujeres de 30 a 65 años de edad que están afiliadas a Mayamás o Sanitas. Esta citología es un método muy importante para prevenir el cáncer de útero, el cáncer de cuello uterino. Sí se puede prevenir si hacemos un escaneo previo. Así que las mujeres de 30 a 65 años afiliadas a Mayamás y Sanitas tienen hoy esa cita, hoy jueves 28 de mayo, desde las 8 hasta las 12 y desde la 1 hasta las 4 de la tarde en las instalaciones de la S Señor de los Milagros. El Consejo de Padres de Familia de la Institución Educativa Técnica Promoción Social de Gualmatán informa a la comunidad y demás municipios aledaños que se abre o que está abierta la convocatoria para postular sus propuestas de arrendamiento de locales para venta de cafetería como también para tienda escolar. Esta selección de oferentes se tendrá en cuenta la ley 2120 del 2021, mediante la cual se adoptan medidas para fomentar entornos de alimentación saludable. Los principios a tener en cuenta serán el surtido que ofrezca y el precio de los productos. Mañana, 29 de mayo, se cierra la convocatoria a las 9 de la mañana. Así que sus propuestas las pueden hacer llegar a la casa de habitación del señor Giovanni Cultid, que es el presidente del Consejo de Padres de Familia de esa institución y que está ubicada en la carrera tercera, número 317, barrio José María Hernández, en Gualmatán. O también lo pueden llamar a través del 315-275-3099. Bueno, esta es una invitación de la Junta de Acción Comunal Central a todos sus afiliados para que disfruten del deporte, la recreación, el aprovechamiento del tiempo libre participando en los quintos Juegos Comunales que se llevarán a cabo en los próximos días. Esta invitación está dirigida a todos aquellos que tienen ya su mayoría de edad, 18 años en adelante, los dos géneros. Y las inscripciones están abiertas hasta el día sábado 30 de mayo en la Junta de Acción Comunal Central. O lo pueden hacer con la señora Nuri Cecilia Terán o con el señor Jorge Antonio Quiroz Coral, que es el presidente de la Junta de Acción Comunal Central. Pueden inscribirse en las disciplinas que se tendrán en cuenta en este quintos Juegos Comunales: baloncesto, fútbol de salón, voleibol, olímpico y mixto, atletismo, sapo, trompo, ajedrez, dominó, billar, carambola libre, a tres bandas, mini tejo para damas, tejo para varones. Así que la invitación es para que viva la aventura del deporte y únase a participar en los Juegos Comunales 2026. 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Bueno, estamos en las 9 de la mañana, 46 minutos. La mañana se va como el agua. Momento para la bachata, Prince Royce, el amor que perdimos.

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3: Las 10 y 4 minutos.
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1: Bueno, tu amor se llama
0: especial.
1: Tu amor se llama esa canción de Cherry X, el gran Cherito Jiménez, este dominicano que formara parte de la New York Band. Por allá entre el 98-98 fue el vocalista principal de esta agrupación de New York Band. Luego se lanzó por allá en el 96 como solista y tuvo éxitos muy grandes. Al iniciar este bloque escuchamos ahí Qué Tentación, que es uno de sus éxitos en el ritmo de salsa. Y esta es otra salsita de Cherry X, de Cherito Jiménez, que se llama Tu Amor. Bueno, desafortunadamente ya no nos acompaña en este plano terrenal, pero dejó un legado musical muy grande. Él falleció por allá en 1919 en su tierra natal, la República Dominicana. 10 de la mañana, 24 minutos en la Ecológica. 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El Honorable Consejo Municipal de Gualmatán invita a toda la comunidad a participar de la rendición pública de cuentas vigencia 2025 de esta importante corporación. Esto será mañana, viernes 29 de mayo a las 2 de la tarde en las instalaciones del Honorable Consejo Municipal, que están ubicadas en la sede 1, en el primer piso de la sede 1 de la Alcaldía frente al Parque Bolívar. Es un importante espacio de participación ciudadana, de transparencia y compromiso con el municipio de Gualmatán. Así que se los espera en el recinto del Honorable Consejo Municipal. La invitación que hace Diana Sofía Coral Vallejo, presidente Consejo Municipal de Gualmatán. La Secretaría de Planeación, Desarrollo Comunitario y Agricultura informa a la ciudadanía que debido a los trabajos que se adelantan en algunas vías del casco urbano, específicamente en la calle Sexta, estará cerrada temporalmente esta intersección de la carrera tercera con calle Sexta, pero se habilita para el paso de estos sectores afectados la carrera cuarta con calle Sexta, ese paso que queda exactamente donde tiene el taller o el almacén de repuestos de don Henry Dávila. Ese queda habilitado para peatones y vehículos. Se pide a la comunidad comprensión, paciencia, colaboración mientras se avanza en estas obras. Esa es la invitación que hace Javier Antonio Ormaza Molina, alcalde municipal de Gualmatán.

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Estamos ubicados en el barrio Arrayán, en Gualmatán, Nariño, Colombia. 10 de la mañana, 31 minutos, se nos va la mañana, pero nos vamos con música a la pausa de la media hora. Solo te...

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0: La luz de tu vela se apagó para darle brillo a una inmensa estrella que será la guía en nuestro camino. La semilla que plantaste con tu sonrisa, tu bondad, tu sencillez y tus manos llenas de amor serán nuestra esencia, nuestro orgullo y recuerdo permanente. Tu camino y el nuestro, ahora y siempre, será de luz, de flores, de colores y el inmenso amor familiar.
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0: 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del Rosario de Hualmatán. 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

0: 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Las 10 y 37 minutos. Las 10 y 37 minutos.
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4: Las 10. Y 39 minutos.
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0: Bueno, ahí está Ace of Base, este gigante de la música electrónica, este grupo sueco que se llama así, Ace of Base. Y esta canción, una de sus tantos éxitos, La Rueda de la Fortuna.
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0: 10 de la mañana, 43 minutos en La Ecológica. Bueno, nos quedamos con ellos para informarle a usted si necesita un lote de terreno, para sea para cultivo o ya sea para pastos. 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Bueno, también les recordamos a toda la comunidad de Hualmatán, a las distintas veredas, sectores, esta invitación que hace la Alcaldía Municipal de Hualmatán para que participen en los quintos Juegos Comunales 2026. Los requisitos para inscribirse: fotocopia de la cédula de ciudadanía, certificado médico, certificado ADRES, certificado de afiliación a salud, certificado de afiliación a la Junta de Acción Comunal respectiva, consentimiento informado y fotografía tipo carné. El plazo para inscribirse es hasta el 5 de junio. Se pueden inscribir y también recibir mayor información en la Junta de Acción Comunal de su vereda o de su sector. O también pueden acercarse a la Secretaría de Cultura y Deportes, que está ubicada en la Casa de la Cultura, en el segundo piso de la Casa de la Cultura. Ahí está la Secretaría de Cultura y Deportes, allí le informan más al respecto. Participe, represente a su comunidad y hagamos vibrar juntos los Juegos Comunales 2026. La Alcaldía de Hualmatán informa a toda la comunidad que con motivo de las elecciones de presidente y vicepresidente de la República este próximo 31 de mayo, se adoptan medidas transitorias para garantizar el orden público en el Balcón de las Flores. Así, de esta manera, se decreta ley seca desde las 6 de la tarde del sábado 30 de mayo hasta las 12 del día del lunes 1 de junio. Y durante este periodo también estará restringidos el tránsito de motocicletas con parrillero, los trasteos y transporte de escombros, las caravanas o manifestaciones políticas, el porte de armas y objetos cortopunzantes. El día de las elecciones estará prohibido el uso de celulares y cámaras dentro de los puestos de votación entre las 8 de la mañana y las 4 de la tarde. Se invita a toda la comunidad a acatar estas disposiciones, a vivir una jornada democrática en paz, en tranquilidad y respeto. Esa es la invitación que hace Javier Antonio Ormaza Molina, alcalde municipal de Hualmatán. Bueno, también la Secretaría de Cultura y Deportes, la Alcaldía de Hualmatán, invitan a participar en el gran campeonato denominado Balcón Florido, con el fin de celebrar los 145 años de historia de municipalidad del Balcón de las Flores. Participe en microfútbol masculino y baloncesto femenino categoría libre. Las inscripciones están abiertas hasta el lunes 1 de junio. El congreso técnico será el 2 de junio y el inicio del campeonato será el 3 de junio. Inscríbase en la Casa de la Cultura, allí en el segundo piso, o también se puede informar al 318-509-9580, 318-509-9580. 145 años de historia unidos por el deporte. 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Se los espera para tener el gusto de atenderlos. 10 de la mañana, 50 minutos. ¿Cómo se va la mañana tan rápido? Estamos ya a cercas, a puertas de comenzar el Mundial de Fútbol. El Mundial 2026 que comienza el jueves 11 de junio. Hay un partido inaugural en el Estadio Azteca de México. Allí comienza esta fusta futbolera. Este campeonato mundial termina el 19 de julio. Son 39 días de fútbol. Es el campeonato más grande de la historia. 39 días de puro fútbol. Participan 48 selecciones para un total de 104 partidos que están repartidos entre Canadá, Estados Unidos y México. El 11 de junio, el jueves 11 de junio, jugará México en el grupo A, jugará México y Sudáfrica a las 2 de la tarde. Y a las 9 de la noche jugará Corea del Sur y Chequia. Estos equipos que forman parte del grupo A en este Mundial 2026. Así que durante todo este campeonato, durante estos 39 días y más, desde ya, escuchará usted este tema de Shakira, que es el tema del mundial.
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Hoy está Shakira junto a Burna Boy y esta canción que se llama Die Die, que es la canción oficial del Mundial, que comienza este próximo jueves 11 de junio. Estaremos de Mundial disfrutando de la pasión del fútbol, del deporte de multitudes. Bueno, ahí estamos entonces, agradeciendo infinitamente la deferencia que ustedes han tenido para con nosotros, dejarnos ser parte de su compañía en este jueves 28 de mayo. Los invitamos para que sigan en la sintonía de La Ecológica. Ya viene la hora verde, temas interesantes y toda la programación regular de La Ecológica. Para nosotros siempre será un verdadero placer acompañarlos en este horario. Gracias mil y disfruten de lo que queda de esta mañana y del resto de este jueves.

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7: Las 11 y 3 minutos.

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1: Las 11:03.
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0: las 11 y 7 minutos.
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0: buenos días, oyentes de Verde Estéreo. Un saludo muy especial a todos ustedes. Gracias por escucharnos a estas horas. Hoy, jueves 28 de mayo. Estamos ya finalizando este mes. Estamos finalizando el mes de mayo. Hoy jueves, nos queda viernes, sábado y domingo. El domingo, la fiesta democrática. Todos invitados a votar. A votar por nuestro país, ¿no? Tenemos, bueno, los colombianos, una importante oferta política, así que hay de dónde escoger. Puede ser presidenta, puede ser presidenta, presidente o presidenta. Puede también, pues si no le parece ninguna de las ofertas políticas, ir a votar en blanco. Lo importante es ejercer ese derecho, ese deber como ciudadanos, no quedarse en casa como espectadores y no dejar que otro decida por nosotros. Todos tenemos también una gran injerencia y hay que aprovechar pues esa participación ciudadana que nos ejerce, que nos da el voto, ¿no? Que el voto pues es una de las máximas expresiones de participación ciudadana. Hay muchas y las ejercemos durante toda nuestra vida ciudadana. Pero la más importante o la más visible es el voto. Votar para quienes nos van a representar. En este caso, elecciones presidenciales. Recién nomás fueron las elecciones de Congreso, ¿no? De la República. O lo que le llaman Cámara Alta, Cámara Baja, la Cámara de Representantes y el Senado. Ahora estamos llamados a votar para elegir presidente o presidenta de la República. 11:10 minutos, oyentes de 104.3, a votar con un voto bien informado, sin apasionamientos, y que prevalezca la fiesta democrática, que prevalezca la paz, la tranquilidad, el bienestar para todos. Bueno, saludamos a quienes nos escuchan a través de las ondas hercianas y también a través de internet. Y aquí estamos para seguir escuchando más canciones, más música y también algunas notas de interés. El taxista enamorado se llama este tema, es al estilo de Clever y esta canción dice así.
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11:15, oyentes de 104.3 Verde Estéreo. Bueno, saludar a la S de Contadero. Ayer estuvo presentando rendición de cuentas, la S de Contadero. Ahí estuvimos transmitiendo en horas de la tarde. Ahí saludamos a la doctora Nayibe Ceballos, un saludo muy especial. Una jornada, bueno, un poquito extensa, pero muy densa en información, ¿no? Ahí saludamos a todo el personal de la S de El Contadero. Son las 11:15, oyentes de 104.3 Verde Estéreo, la ecológica. Y reiterar el saludo a quienes están con nosotros. Gracias también a quienes a la distancia nos escuchan. Gracias a las tecnologías. Gracias a las tecnologías. Hay un saludo muy especial. Por acá tenemos esta información. Ayer por acuerdo número 010, el Consejo Municipal de Gualmatán hizo algo muy importante, ¿no? Que aquí, por supuesto, lo destacamos. Se aprobó el proyecto de acuerdo número 010, por medio del cual se crea o implementa, divulga y apropia la cátedra Julio César Benavides Chamorro. Muchos conocemos a Julio César Benavides Chamorro. Bueno, hemos oído hablar de él. Siempre pues miramos, hay un paso muy importante dentro del desfile histórico que año tras año nos recuerda que él fue el inventor del aeromóvil. Pero no solo eso, ¿no? Julio César Benavides fue un hombre polifacético. Fue un científico que tuvo varios inventos, no solo el aeromóvil, pero también fue un artista, poeta, escribió novelas, también hizo fotografía en aquella época. Pues imagínense la fotografía, recién inventado la tecnología, bueno, el avance científico de poder captar y fijar una imagen. Y en aquella época, cuando Gualmatán todavía era pues una aldea, ya tomaba muy buenas fotografías. Este hombre fuera de su época, ¿no? El maestro Julio César Benavides. También fue pintor, fue escultor, en fin. Y como decíamos, se ha llevado a cabo este reconocimiento muy importante a través de este proyecto de acuerdo 010, que aprueba el proyecto, la cátedra Julio César Benavides. Y pues hay una exposición de motivos bien importante, bien grande, ¿no? Fue un hombre extraordinario, nacido en el campo, autodidacta, con una imaginación impresionante, una capacidad creativa y una inventiva excepcional, adelantado a su época y en muchos casos incomprendido en su región, en su patria. Su vida y obra lo convirtieron en una figura histórica de la memoria colectiva y patrimonial que hoy cobra dimensión de leyenda, ¿no? Resulta asombroso que una persona en aquella época, en ese contexto de un pueblo incluso sin carreteras de acceso, sin lo que ahora tenemos, ¿no? El internet, la inteligencia artificial, la información, la tenemos ahí al instante con teclear con un dedo y ahí está todo. En aquella época no. En aquella época, pues sin radio, sin televisión, sin comunicaciones, este señor supo capacitarse de una forma extraordinaria, ¿no? Una formación académica formal en matemáticas, física, ingeniería, aeronáutica y pues un gran escultor también, un gran pintor. Y pues un hombre que deja una importante huella, y gracias a esta cátedra se podrá conocer más de su vida y obra, porque
La verdad es que solo conocemos como la epidermis, ¿no? De toda su vida. No pasamos a veces del aeromóvil. Nos preguntan qué otro invento tuvo o dejó planos Julio César Benavides y no conocemos. Nos preguntan cuáles son las novelas, las poesías, tampoco las conocemos. Las obras, la obra escultórica, ¿dónde están sus principales obras escultóricas? A veces tampoco conocemos. Entonces sí que es importante que se haya aprobado este proyecto de acuerdo de la Cátedra Julio César Benavides, que va a ser muy importante, ¿no? Sobre todo para la niñez, pero también para todos en general, a quienes quieran ampliar conocimientos sobre Julio César Benavides, este ilustre hijo del municipio de Gualmatán, más exactamente del corregimiento de Cuatis, de allá del sector El Molino. Julio César Benavides, que no recibió respaldo institucional, ¿no? Tras viajar a Bogotá para presentar su invento ante las autoridades nacionales, ministerios de guerra, Ministerio de Industria y Comercio y otras entidades como el Observatorio del Colegio de San Bartolomé de Bogotá. Nadie le paró bolas, como decimos coloquialmente. Regresó a Gualmatán y en un segundo viaje falleció trágicamente un 15 de junio, que a propósito ya estamos cerca de conmemorar un año más de su fallecimiento. Falleció trágicamente un 15 de junio de 1933, a los 42, 43 años, ¿no? Falleció Julio César Benavides, llevándose consigo las ideas, los planos originales de su invento y todo su acervo intelectual y moral. Así que a buena hora que se haya llevado a cabo esta aprobación del proyecto de acuerdo número 010, por medio del cual pues se implementa, se crea, se divulga, se apropia la Cátedra Julio César Benavides Chamorro, por parte del Honorable Consejo Municipal de Gualmatán. Son las 11:22 minutos, oyentes de 104.3 Verde Estéreo. Ahí saludando a todos quienes están con nosotros, gracias por escucharnos. Ya conoceremos más entonces de este polifacético personaje, hijo ilustre de Gualmatán, Julio César Benavides, que dejó un gran legado, ¿no? Que es palpable. No es invento, no es, una historia que se cuenta de padres a hijos, sino que está allí, está escrita. Fue escritor, poeta, pintor, fotógrafo, escultor, dramaturgo. Aparte de su faceta de científico, ¿no? La vida y obra de este gran personaje, que constituye indiscutiblemente un patrimonio intelectual, científico y cultural invaluable para Gualmatán, para el departamento de Nariño, para Colombia. 11:23 minutos, oyentes de 104.3. Ahí saludando a todos, gracias por la sintonía. Vámonos con este tema al estilo de los Nemus del Pacífico, la lengua viperina, así se llama este tema de los Nemus del Pacífico, música de la costa pacífica colombiana. Okay.

Ahí estábamos escuchando ese tema, los Nemus del Pacífico, la lengua viperina, la lengua viperina. Dice, ¿qué lengua tiene mi vecina? Son las 11:28 minutos, oyentes de Verde Estéreo. Aquí seguimos avanzando con este espacio de la radio. Decíamos que el domingo, este domingo son las elecciones. Bueno, ¿y qué pasa si no sale a votar? No deje que elijan por usted. En Colombia el abstencionismo es preocupante, ¿no? Sigue siendo muy alto, alrededor del 45-50%. Y pues al tiempo hay muchos indecisos que apelarían al voto útil, que implica ambas posturas para el futuro del país. Personas que votan pues porque les dijeron, porque les toca, o por de pronto algún incentivo por el voto, pero no se vota por conocimiento del voto, ¿no? ¿Por quién vota? No es un voto informado. En Colombia la mitad de la gente que puede votar se queda en casa en el día de las elecciones, o se queda en casa o se va de paseo. La democracia colombiana lleva décadas conviviendo con un fenómeno que parece haberse vuelto parte del paisaje político. Millones de ciudadanos habilitados para votar simplemente no votan. Se calcula que aproximadamente 20 millones, un promedio de 20 millones de personas se quedan en casa, ¿no? No salen a votar. El otro 20%, porque hablamos de un potencial de aproximadamente unos 41 millones de personas aptas para votar, la mitad sale a votar, la otra mitad se queda en casa. A veces por apatía o desconfianza con la clase política, otras porque terminaron convencidos de que nada cambia realmente si salgo a votar o no, ¿no? Nada cambia, incluso no importa quién gane, y pues las cifras muestran hasta qué punto el abstencionismo es estructural. Ya no es una cosa de que pues pudo ser una jornada electoral donde no se salió a votar, ya se ha convertido en una cosa estructural. Ya son muchos años que se viene votando solo la mitad. A veces decíamos por apatía o desconfianza con la clase política, otras porque terminaron convencidos, decíamos, de que nada cambia realmente sin importar quién gane. Así que las cifras pues son preocupantes, ¿no? Según la registraduría, en las elecciones legislativas de marzo, las que ya tuvimos de este año, donde se votaron también tres consultas presidenciales, el abstencionismo se ubicó en el 49.38%, casi el 50%. Una leve mejoría en comparación con el 2022, cuando no salió a votar el 51.25%. Más de la mitad del país habilitado para elegir Senado y Cámara decidió no participar, se quedó en casa, ¿no? Estos datos explican una paradoja de la democracia moderna. Los presidentes llegan al poder respaldados por una porción limitada del total del censo electoral, a veces que no alcanzan ni la mitad. Entonces, a salir a votar, ¿no? A salir a votar. Actualmente sobrepasa 41 millones el potencial electoral, y pues no es justo que solo salga esa mitad, la que decide por la otra mitad. Y pues hay que seguirle haciendo la campaña a salir a votar, ¿no? A ponerle entusiasmo a la fiesta democrática. Es la principal herramienta para proteger la democracia, salir a votar. Y pues cuando uno no sale a votar, bueno, en términos legales no pasa nada. Colombia no tiene el voto obligatorio y nadie recibe multas ni sanciones por abstenerse, como pasa en otros países. Pero políticamente sí ocurre algo profundo. El peso de quienes sí votaron aumenta automáticamente. Así que pues esa mitad que sale a votar es como si saliera a votar por el resto de los demás, o sale a votar. Técnicamente sale a votar por el resto de los demás y elige el destino del país.
Así que las elecciones no se están decidiendo sobre el total de ciudadanos habilitados, sino sobre quienes efectivamente depositan un voto válido. Y que, pues, reiteramos, a veces no alcanza a ser ni la mitad del potencial electoral. 11:33 minutos, oyentes de 104.3. Bueno, por acá tenemos información. Tenemos información a estas horas. 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Son las 11:35 minutos.

11:35 minutos. Rápidamente, por acá tenemos el primer ciclo de vacunación para combatir la fiebre aftosa y la brucelosis bovina. Esto es del Fondo Nacional del Ganado, Fedegan, Sagán e Ica. A propósito, le cantó las tablas, ¿no? El alcalde de Iles, Alica, sigue destacándose como un gran líder regional, el alcalde de Iles. El alcalde de Iles, defendiendo el sector ganadero de nuestra región. El ICA está solicitando requisitos que a veces no son alcanzables por acá, ¿no? En nuestro contexto. A veces se pide o se exige, se establecen normas desde escritorio y que no aplican al contexto de un país que tiene pues realidades muy diferentes una región de otra, sobre todo por acá, que se vive todavía en una era de la donde falta mucho la conectividad, donde no está todavía al 100% generalizado el uso de celulares inteligentes o táctiles o de media o alta gama, que es lo que está solicitando el ICA, ¿no? Para los diferentes informes, bueno, y tantas cosas que exigen para, sobre todo para el comercio del ganado. Ahí pues el alcalde de Iles, ya estaremos de pronto presentando el audio, le dice duro al ICA. La institucionalidad tiene que estar más aterrizada con la realidad de los territorios. Se cree que porque pues ha habido avances tecnológicos significativos, estos están ya al alcance de todos y no es así, sobre todo en el tema de comunicación. El Fondo Nacional del Ganado, Fedegan e ICA, bueno, para el día de hoy 28 de mayo, el día de hoy 28 de mayo, se sigue vacunando en Chorrera Negra, en Contadero, hasta el 5 de junio. Quien vacuna es Eduardo Iván Mejía Vallejo. Celular 323-545-4812. En Contadero también el día de hoy, 28 de mayo, se sigue vacunando en Ospina Pérez hasta el día de mañana. Luego pasa a San Andrés, Leonardo Mejía. Celular 323-437-84. En Contadero también, el día de hoy, 28 de mayo, se sigue vacunando en Aldea de María hasta el 1 de junio. Luego pasa al casco urbano de El Contadero. David Esteban Huertas es quien está vacunando en estos sectores. Su celular 323-360-4170. En Iles, el día de hoy, 28 de mayo, se sigue vacunando en Loma de Argotis hasta el lunes, hasta el primero de junio, hasta el lunes primero de junio. Luego pasa a Liscuazán, Carlos Hernán Chalapud Valenzuela. Su celular 314-418-9039. En Gualmatán, el día de hoy, 28 de mayo, se sigue vacunando en Los Cedros hasta el 4 de junio. Quien vacuna es Víctor Alejandro Orjuela Obando. Celular 313-455-3529. En Gualmatán también, el día de hoy, 28 de mayo, se está vacunando en Loma del Medio, igualmente el día de mañana. Luego pasa a La Floresta, Marcela Gelpudo. Su celular 322-418-0017. En Pupiales también, el día de hoy, 28 de mayo, se está vacunando en San Marcos, se sigue vacunando en San Marcos hasta terminar este ciclo, prácticamente hasta el 12 de junio. Quien vacuna es Fresia Doralba Chamorro Pantoja, celular 312-641-0110. En Pupiales también hoy, 28 de mayo, se sigue vacunando en Imbula Chico hasta el 30 de mayo y luego pasa al común Jesús Alberto Coral López, celular 317-565-2621. Y finalmente, también en Pupiales,
el día de hoy, 28 de mayo, se sigue vacunando en Santa Marta hasta el 2 de junio. Luego pasa a Santa Lucía, Oscar Cornelio Trejo Herrera. Celular 315-277-6976.

Vámonos con otro bonito tema al estilo de los Nemus del Pacífico. Talento del Pacífico colombiano, del litoral Pacífico colombiano. Y este tema dice: me gusta todo, dice este tema. Música que poco ha sonado acá en 104.3 y que aquí la emitimos porque es bonita, ¿no? Y tiene a veces buenos mensajes también. Y sobre todo los Nemus del Pacífico, pues es uno de los grupos de música pacífica y salsa que más le ha aportado también a la cultura musical de nuestro país. 11:42 minutos.

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1: Las 11:45.

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2: La luz de tu vela se apagó para darle brillo a una inmensa estrella que será la guía en nuestro camino. La semilla que plantaste con tu sonrisa, tu bondad, tu sencillez, tus manos llenas de amor, serán nuestra esencia, orgullo y recuerdo permanente. Tu camino y el nuestro, ahora y siempre, será de luz, flores, colores y el inmenso amor familiar. Al cumplir 2 meses del sensible fallecimiento de la señora María Estela Freire Huertas, su esposo Omar Benavides Pineda, sus hijos Cristina, Diana, Ángela, Daniela, Yesenia, Melisa, Cristian y Jesús Benavides Freire, sus nietos y demás familiares, invitan a la Eucaristía que en su nombre se llevará a cabo este sábado 30 de mayo a las 5 de la tarde en la parroquia Nuestra Señora del Rosario de Gualmatán. Por acompañar a estos actos de fe y piedad cristiana, sus familiares anticipan infinitos agradecimientos.

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1: 11:53 minutos. 11:53. La Junta de Acueducto del sector Vereda Panecillo y La Cruz. Sector Panecillo y La Cruz invitan a los usuarios a participar de una minga de carácter obligatoria este sábado 30 de mayo con el fin de hacer mantenimiento y adecuación de la boca toma. Se pide el favor llevar palendra o palancón. El llamado de lista se hará a partir de las 7:30 de la mañana en el tanque principal. Se recuerda, esta actividad es obligatoria. Usuario que no asista o no mande su delegado tendrá una multa de 70,000 pesos. De la misma manera, se les recuerda a los usuarios que aún no han cancelado los 30,000 pesos del servicio anual, se estará recibiendo estos dineros este sábado, allí en La Minga. Atentamente, Junta del Acueducto Panecillo y La Cruz del municipio de Hualmatán. La empresa de servicios Aguas del Frailejón de Hualmatán invita

11:56. El Honorable Consejo Municipal de Gualmatán invita a la comunidad a participar de la rendición pública de cuentas vigencia 2025 del Consejo Municipal, un espacio de transparencia, participación ciudadana, compromiso con nuestro municipio. Este viernes, mañana 29 de mayo, a las 2 de la tarde, el lugar de instalación del Consejo Municipal. Su participación es fundamental para conocer la gestión realizada, los avances alcanzados y fortalecer juntos el control ciudadano, la construcción de un mejor territorio para todos. Hoy damos un paso importante hacia un consejo más cercano, transparente, comprometido con la comunidad gualmatense. Se los espera. Atentamente, Diana Sofía Coral Vallejo, presidenta del Consejo Municipal de Gualmatán. Bueno, y este comunicado para tener en cuenta en estos días, la Administración Municipal de Gualmatán informa a la comunidad que con motivo de las elecciones de presidente y vicepresidente de la República este próximo 31 de mayo, se adoptan medidas transitorias para garantizar el orden público en el municipio. Habrá ley seca desde las 6 de la tarde de este sábado 30 de mayo hasta las 12 del mediodía del lunes 1 de junio. Durante este periodo también estarán restringidos el tránsito de motocicletas con parrillero, los trasteos y transporte de escombros, las caravanas y manifestaciones políticas, el porte de armas y objetos cortopunzantes. El día de las elecciones está prohibido el uso de celulares y cámaras dentro de los puestos de votación entre las 8 de la mañana hasta las 4 de la tarde. Se invita a la ciudadanía a acatar estas disposiciones, vivir una jornada democrática en paz, tranquilidad y respeto. Atentamente, Javier Antonio Ormaza Molina, alcalde municipal de Gualmatán.

11:58 minutos, oyentes de Verde Estéreo. 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

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Bueno, son las 12:02. 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

Bueno, gracias por la sintonía, oyentes de 104.3. Los dejamos con bonita música aquí en la Estación Ecológica. A las 12:04 minutos, música del recuerdo o música pues bien conocida, pero en otras versiones también muy interesantes, como este tema de Cali. Saludo a la gente que nos escucha en Cali, siempre por allá nos escuchan vía streaming o audio en línea. La colonia de Cali, los saludamos. 12:04 minutos, oyentes de la Ecológica.

0: Es una cosa lo más hermoso sembrar flores y sabe ser bien bonito cuando están florecidas.
1: Invitar a la gente, siembren flores, que es lindo, es un pasatiempo hermoso, uno se desestresa, entonces es algo muy lindo, siembran flores.
2: ¿Cuál es el balcón florido? Yo lo peleo, es cuatis. La verdad, en todas las casas que están por esos caminos, esos callejones, tienen flores, afuera, no adentro.
3: Todos los invito a toda nuestra comunidad de Gualmatán, que sembremos las maticas, que las cuidemos y que adornemos nuestros balcones. Y así no tengamos balcones, pues nuestras casas, así sean de una sola planta, que adornemos y que así le hagamos honor a ese nombre tan bonito que como es el balcón florido.
2: ¿Qué debemos de hacer aquí? Vea, enaltecer nuestras fiestas de enero, nuestro Gualmatán.
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5: Las 12 y 9 minutos.
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0: Las 12 y 14 minutos.
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0: Las 12 y 29 minutos.
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0: Las 12 y 44 minutos.
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0: Bueno, marcamos en Colombia la 1:10 y estamos en este momento ingresando a través de nuestra línea WhatsApp también a nuestra programación de la tarde. Ahí estamos por acá saludando a nuestros oyentes que ya pues estaban reportando desde estas horas de la tarde. Un saludito para la gente de la cofradía y están conectados con nosotros. De igual manera para los ingenieros estructurales por allá en el Cauca, también conectados con la Ecológica de Colombia. Muy buenas tardes con los oyentes, con ustedes que están en la sintonía. Pues estamos ya a partir de este momento listos para acompañarlos con lo mejor de la música, lo mejor de las canciones. Ahí estaremos como siempre llevándoles lo mejor de la programación hasta las 4:00 p.m. La invitación para que se queden con nosotros, para que sigan disfrutando de la música, las canciones, invitados para que también hagan parte de la programación. Recuerden pues que siempre está disponible nuestra línea WhatsApp, la línea móvil de la radio, el 315-268-8961, para que ustedes se puedan conectar con la Ecológica, puedan solicitar la música, las canciones de su preferencia. Un saludito en toda la provincia de Bando, el norte ecuatoriano, en otras partes del departamento de Colombia y el mundo. Ahí están conectados con Mundo Crossover a partir de este momento.
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0: Esperamos ser esa buena compañía en el transcurso de la tarde, en sus labores, en todos los trabajos, actividades que usted está desempeñando en su casa. Ahí pues, donde quiera que nos esté escuchando, esperamos ser pues esa compañía especial. De igual manera, con la buena música amenizamos la tarde también, un poco fría de este día jueves, ya antes al fin de semana. El saludito muy especial para los oyentes, iniciamos nuestra programación, lo hacemos con buen merengue, con muchísimo gusto. Les acompaña Luz Dari Valle.

Avanza ya exactamente la 1:22 PM, 1:22 PM. Mucha atención a este comunicado. La Junta de Acueducto del sector El Panecillo y sector La Cruz invitan a todos los usuarios para que participen de una minga de carácter obligatorio que se llevará a cabo el día sábado 30 de mayo con el fin de hacer mantenimiento y adecuación de la bocatoma. Se pide el favor llevar palendra, palancón y todas las herramientas de trabajo. El llamado de lista se hace a las 7:30 de la mañana. Deben darse cita ahí en el tanque principal. Se recuerda que esta actividad es obligatoria. Usuario que no asista o no mande delegado tendrá una multa de $70,000. De la misma manera, se le recuerda a los usuarios que todavía no han cancelado los $30,000 del servicio que se hace pues anualmente. Se les informa que se estará recibiendo estos dineros el día sábado en la minga. Es un llamado, una invitación que hace la Junta de Acueducto para todos los usuarios del sector El Panecillo y La Cruz. Espera puntualidad.

Bueno, la Administración Municipal de Gualmatán y la Secretaría de Cultura y Deportes invitan al Campeonato Balcón Florido, celebrando los 145 años de historia de nuestro municipio. 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

dentro del calendario, y en este día 28 de mayo, en este día 28 de mayo es una fecha importante. El 28 de mayo de cada año se ha venido celebrando tradicionalmente el Día Internacional del Juego desde 1999, teniendo en cuenta pues que jugar es una actividad recreativa que generalmente se asocia con la niñez, aunque el juego es importante en todas las etapas del ser humano. Es por ello pues que se lleva a cabo esta celebración para recordar a toda la gente la importancia del juego como pues un medio de recreación, de desestrés también, de desarrollo físico y mental. Oficialmente el Día Internacional del Juego para su celebración se llevó a cabo desde el año 1999. Ahí estamos entonces con esta fecha importante. Hay una necesidad de celebrar hoy en día esta fecha, el Día del Juego, ya que pues hoy en día por sobre todo la niñez, la juventud ya poco juegan pues en la calle o socializan, simplemente pues se llevan ahí en los celulares o en los computadores, y ya es poco el juego tradicional. Ahí está entonces esta fecha importante que se la lleva a cabo en este día 28 de mayo con la finalidad de visibilizar el derecho al juego para los niños, respaldar también el artículo 31 de la Convención por los Derechos de los Niños de las Naciones Unidas. En este artículo se destaca que los niños tienen derecho al descanso, al esparcimiento y a los juegos y a las actividades recreativas acordes a su edad, así como también participar libre y activamente en la vida cultural y de las artes. Ahí está entonces la importancia también del juego, y hoy especialmente que 28 de mayo se lleva a cabo el Día Internacional del Juego. Vamos avanzando con la música, seguimos adelante con más canciones a esta hora, 1:27 minutos.

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0: Bueno, 20 minutos y marcamos ya las 2 de la tarde, 20 minutos para marcar las 2 de la tarde. El saludo muy especial para quienes están en esta tarde conectados con nosotros, para toda la gente que está disfrutando de la buena programación, por supuesto, y que está trabajando en la compañía musical de La Ecológica. Por acá nos solicitaban buena salsa, con muchísimo gusto a las 2 de la tarde estaremos con lo mejor del crossover. Ahí estaremos escuchando unos temitas de Fruco también. En este momento, pues hasta las 2 de la tarde, lo mejor del merengue, la cumbia, para que sigan disfrutando de Verde Estéreo a través de la señal por radio, a través de internet en www.verdestereo.com.
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0: Mucha atención para todos los deportistas de Gualmatán. 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Vive la emoción y participa en las disciplinas de fútbol de salón, baloncesto, voleibol, atletismo, rana, minitejo, tejo, ajedrez, billar libre, billar tres bandas, trompo y dominó. 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

Bueno, y estamos también ahí invitándolos para que mañana nos acompañen en Tardes de Talento, un programa creado para resaltar, apoyar los talentos de nuestra gente de Gualmatán, de los alrededores, viernes 29 de mayo a partir de las 3 de la tarde. 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

Bueno, ahí estamos escuchando buena y excelente música y estamos pues con este ritmo a merengue, por supuesto, para disfrutarlo a través de la Ecológica de Colombia. Buena energía, buen sabor también con esta música para acompañarlos a ustedes a través de Verde Estéreo. Un saludito muy especial para quienes se siguen comunicando por la línea WhatsApp. El mensaje cordial para todos nuestros oyentes. Ya en constados minuticos estaremos con música variada y por supuesto con lo que ustedes están solicitando. Un mensaje para la gente que nos escucha en El Contadero, ahí en Iscuazán, conectados con Verde Estéreo en esta tarde. Gracias, la sintonía, muy amables. Bueno, recordar que en este día 28 de mayo es el Día Internacional del Juego. Es una fecha importante para reflexionar también, sobre todo pues en este mundo que cada vez es más digital. El juego sigue siendo fundamental para el desarrollo y el bienestar de todos los niños, de los jóvenes y de incluso pues los adultos también. Jugar no solo nos entretiene, también ayuda a fortalecer la creatividad, la imaginación, la comunicación, las relaciones sociales y en los niños pues también los ayuda física y mentalmente. A través del juego, pues se aprenden valores, se desarrollan habilidades para resolver problemas, se fortalece la salud emocional. En tiempos, pues, que ahora, manda las pantallas, ocupan gran parte de nuestra vida diaria las pantallas, el celular, el computador, las tablets, bueno, en fin, es importante mantener espacios para compartir, para crear, para disfrutar en familia, con amigos, también el juego, ya sea, pues, el tradicional, debe convertirse en una herramienta para aprender y crecer, siempre buscando un equilibrio saludable entre la tecnología y la vida real. Ahí está entonces la importancia, sobre todo en esta temporada o en este tiempo digital, la importancia del juego tradicional. Ahí los niños, le llamado a las familias también, a que nuestros niños jueguen, a que nuestros niños socialicen. El día de hoy entonces, 28 de mayo, es el Día Internacional del Juego. Vamos a finalizar ya nuestra primera hora de programación musical, lo vamos a hacer con una buena cumbia, un buen tema musical también de Lisandro Mesa. Con este temita cerramos esta primera hora de programación y ya retornamos después de la pausa de comerciales para continuar con nuestro mundo crossover de la tarde.

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Bueno, con ese buen tema de banda fiesta, ingresamos a nuestra segunda hora de acompañamiento musical en esta tarde de jueves, en este día antesala al fin de semana, hoy 28 de mayo, saludando también a quienes están de cumpleaños, donde quiera que nos escuchen. Ahí llegamos con el abrazo cordial para todos los cumpleañeros. Recordamos este importante comunicado. La Administración Municipal de Gualmatán, a través de la Secretaría de Planeación, Desarrollo Comunitario y Agricultura, está informando a toda la comunidad que debido a trabajos que se adelantan en el sector, estará cerrada temporalmente la intersección de la discoteca La Fabric, ubicada en la calle Sexta con carrera Tercera. Se habilita la intersección ubicada entre la carrera Cuarta con calle Sexta, sector de la casa del señor Henry Dávila. Pedimos a toda la comunidad comprensión, paciencia y colaboración mientras se avanza en estas acciones que buscan mejorar la movilidad y el bienestar de nuestro municipio. Por tanto, pues este comunicado que lo hace conocer Javier Antonio Hermaza, alcalde.

Saludamos a todos quienes trabajan en esta tarde con la Ecológica de Colombia. Por acá vamos a programar un temita solicitado. Viene a continuación la buena música de Fruco y sus Tesos, recordando a los grandes de la salsa. Por supuesto, una buena canción para compartirla con todos ustedes. Ahí saludamos muy cordialmente a don Fabián Ayala, que siempre está en sintonía. Gracias por conectarse con nosotros y a esta hora de la tarde a disfrutar de este buen tema.

Complaciendo la solicitud musical de nuestros oyentes, disfrutando de la buena salsa, de buenos éxitos, con Fruco y sus Tesos, que es lo que estaban programando la gente que nos escucha. Esperamos pues siempre seguir siendo esa grata compañía en todas las labores, en todas las actividades que en este momento están desempeñando, que ahí pues están trabajando con nosotros. Seguimos acompañándolos con lo mejor de la programación musical, por supuesto, disfrutando de buena música en el transcurso de la tarde con la ecología.

Mucha atención, el Consejo de Padres de Familia de la Institución Educativa Técnica Promoción Social de Gualmatán informa a toda la comunidad de Gualmatán y demás municipios que se abre la convocatoria para postular propuestas de arrendamiento de locales para venta de cafetería, como también para tienda escolar. Para la selección se tiene en cuenta la ley número 2120 de 2021, mediante la cual se adopta medidas para fomentar entornos de alimentos saludables. Los principios a tener en cuenta son el surtido y el precio. Esta convocatoria se cierra mañana 29 de mayo a las 9 de la mañana. Lugar de recepción de las propuestas, Casa de Habitación de Giovanni Cultit, ubicada en la carrera tercera, 317, barrio José María Hernández de Gualmatán. Pueden comunicarse para mayor información al 315-275-3099. Este comunicado que lo firma Giovanni Cultit Benavides, presidente del Consejo de Padres de Familia de la Institución Educativa Técnica.

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Continuamos con la programación. Saludo para quienes se siguen comunicando con nosotros también. Ahí el saludito para la gente de Cuatis. Están conectados en la tarde con nosotros. Por acá nos solicitan un buen tema, ya listo para que ustedes lo puedan escuchar. Vamos a continuación con el talento colombiano y por supuesto una buena canción para recordar con Shakira a la gente del corregimiento de Cuatis. Gracias a la sintonía y con gusto aquí está este buen tema.

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1: Bueno, ahí estamos disfrutando de lo mejor de la bachata en esta hora de la tarde, escuchando estas buenas canciones con la Ecológica de Colombia en Mundo Crossover de la Tarde. Gracias a todos quienes nos sintonizan, nos escuchan en los diferentes municipios, siguen conectados con nosotros. Les agradecemos cordialmente y, por supuesto, los invitamos a que no se despeguen de la sintonía, que sigan con nosotros en esta tarde, disfrutando de la buena música, de las buenas canciones. Por acá el mensaje también para quienes nos están sintonizando en los vecinos municipios, ahí están conectados y por supuesto hacemos llegar nuestro mensaje para la gente del municipio de Potosí, ahí en Potosí conectados con

Bueno, la invitación para que el día de mañana no se pierdan Tardes de Talento, una programación especial a partir de las 3 de la tarde para disfrutar en esta oportunidad de buena música, la mejor compañía. Ahí están a Tardes de Talento resaltando pues y apoyando los talentos de nuestra gente de Gualmatán, de la región, de los alrededores, y por supuesto estará Anthony Chávez desde el municipio del Contadero con todo su repertorio musical. 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

Bueno, tenemos canciones solicitada. Vamos en esta hora de la tarde avanzando con la programación. Traemos a continuación un temita de Cristian Nodal. Este es el tema que desean escuchar y, por supuesto, el saludo, el mensaje muy cordial para la gente del municipio de Potosí. Ahí están conectados con nosotros. Vamos recordando estos bonitos temas a esta hora cuando ya 15 minutos nos separan de las 3 de

7 minutos y marcamos las 3 de la tarde. Vamos avanzando por acá con la programación musical a través de la Ecológica de Colombia. Un mensaje muy especial para quienes están conectados con nosotros. Por acá les estamos enviando el mensaje, el abracito cordial también para que sigan disfrutando de la compañía musical de Verde Estéreo, para que no se pierdan pues de esta programación. A las 3:30 de la tarde estaremos con nuestras memorias musicales. Igual. 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Está ubicado en el municipio del Contadero, acceso por la vía principal. 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

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Cada voto cuenta, incluso el voto en blanco, porque también es una forma de expresar nuestra opinión. Así que vivamos esta jornada, como se dice, con respeto, responsabilidad, con compromiso por el futuro de nuestro país.

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0: minutos, 3:10 p.m. El Consejo Municipal de Gualmatán invita cordialmente a toda la comunidad gualmatense a participar de la rendición pública de cuentas vigencia 2025 del Consejo Municipal. Un espacio de transparencia, participación ciudadana y compromiso con el municipio. Esta rendición de cuentas se lleva a cabo el día de mañana, viernes 29 de mayo a las 2:00 p.m. en las instalaciones del Consejo Municipal. Su participación es fundamental para conocer la gestión realizada, los avances alcanzados y fortalecer juntos el control ciudadano y la construcción de un mejor territorio para todos. Hoy damos un paso importante hacia un consejo más cercano, transparente y comprometido con la comunidad de Gualmatán. Este es un comunicado que hace conocer el Honorable Consejo Municipal para que se asistan entonces la comunidad gualmatense a esta rendición de cuentas 2025, viernes 29 de mayo, 2:00 p.m. en las instalaciones del Consejo Municipal.
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1: Mucha atención, el Fondo Nacional del Ganado, Fedegan, Sagan y el ICA están informando que pues está adelantando el primer ciclo de vacunación del año 2026. Por tanto, la invitación es a todos los ganaderos a que se protejan Nariño de la fiebre aftosa, todos a vacunar, estar atentos del cronograma de vacunación y a los vacunadores que visitan su vereda, su sector. Por tanto, pues por aquí les recordamos este cronograma, cómo va avanzando en esta semana. Eduardo Iván Mejía Vallejo está vacunando en El Contadero, está presente en Chorrera Negra y ahí estará hasta el día 5 de junio. Leonardo Mejía también en El Contadero, vacunando en Ospina Pérez hasta el día de mañana, 29 de mayo. A partir del 1 de junio estará presente en la vereda San Andrés. David Esteban Huertas vacunando también en el municipio del Contadero en este día 28, mañana 29 y el 1 de junio estarán vacunando en Aldea de María. Carlos Hernán Chalapud Valenzuela está vacunando en estos días, el día 28, en Loma de Argotis, en el municipio de Iles, ahí en esa vereda, estarán presentes hasta el día 1 de junio. Para el municipio de Hualmatán, Víctor Alejandro Orejuela vacunando en la vereda Los Cedros, presente hasta el día 4 de junio. Marcela Gelpud, otra de las vacunadoras en Hualmatán, presente hoy 28 de mayo en Loma del Medio, mañana también Loma del Medio. El 1 de junio vacunan en La Floresta, estar atentos entonces a la vacunadora. Precia Doralba Chamorro Pantoja vacunando en Pupiales, ahí en San Marcos, están presentes en San Marcos hasta el 12 de junio. Jesús Alberto Coral vacuna en Pupiales también, está presente hasta el día 30 de mayo en Imbula Chico. A partir del 2 de junio vacunan en El Común. Oscar Cornelio Trejo vacuna en Pupiales también en la vereda Santa Marta hasta el día 2 de junio. Y por supuesto, este entonces es el cronograma como avanza en estos días en los diferentes municipios para que todos hagan vacunar a su ganado de la fiebre aftosa, de la brucelosis bovina. Es una invitación que hace Fedegan, Sagan y el ICA. Para ir cerrando ya este espacio de crossover y luego dar paso a nuestras memorias musicales, lo vamos a hacer por supuesto con una buena

Recordamos que el día de hoy es el Día Internacional del Juego, que es mucho más que una simple diversión. El juego, pues, se dice que es un lenguaje universal que une a personas de todas las edades, sin importar, pues, su origen, su condición social. Además, el juego fomenta cualidades como la resiliencia, la creatividad, la innovación, especialmente para los niños, para los jóvenes en particular. Es una herramienta esencial para construir relaciones, para superar traumas, para resolver problemas. A través del juego, los pequeños, los jóvenes desarrollan habilidades cognitivas, físicas, creativas, sociales, emocionales, fundamentales para enfrentar los constantes cambios de este mundo actual. En el ámbito educativo se ha comprobado que el aprendizaje basado en el juego es una estrategia eficaz para involucrar activamente a los estudiantes, haciendo que el aprendizaje sea más placentero y relevante, lo cual mejora la motivación y la retención de la información. El juego en sí, entonces, promueve la tolerancia, la resiliencia, la inclusión social, contribuye a la prevención de conflictos y al fomento de la paz, reconociendo su importancia. Entonces, este día es importante para conocerlo, para tenerlo en cuenta, ponerlo en práctica, la importancia del juego en las familias, en los niños más pequeños, en los jóvenes también. Retomar los juegos tradicionales, dejar un poquito también la tecnología atrás. Vamos por acá con más música. Con este tema finalizamos este espacio crossover. Vamos con un temita de Jonales Castaño y esta bonita canción.

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Bueno, ya estamos escuchando este bonito tema musical, un gran recuerdo de Yuridia Valenzuela Canseco, nacida el 6 de enero de 1964 en Veracruz, México, y más conocida como Yuri. Desde muy pequeña, pues mostró el talento para el canto, para el baile, para la actuación. Incluso ganó una beca para estudiar ballet en Rusia cuando era niña, aunque finalmente pues se inclinó por la música, por la canción. Inició su carrera artística en la década de los 70s, alcanzó la fama internacional en los 80s, tiene éxitos musicales bonitos, excelentes, canciones pues que quedan en el recuerdo y que se siguen escuchando también. La Maldita Primavera, Detrás de mi Ventana, ¿Qué te pasa? Hombres al borde de un ataque, en fin, bueno, canciones como el que tenemos de fondo, Yo te pido amor.

entonces, en este momentico, hasta las 4 de la tarde estaremos recordando su música, sus canciones, y por aquí vamos entonces a escuchar otro de los temas, pues que es de los clásicos de Yuri, La Maldita Primavera.

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1: Bueno, ahí estamos escuchando esta buena y excelente canción, Maldita Primavera, que es uno de los mayores éxitos de Yuri, que fue lanzado en el 81, en 1981, y se convirtió pues en un clásico de la música romántica en español durante los años 80. Pues este tema le ayudó a consolidar la carrera internacional a esta cantante. Su letra habla de un amor intenso y nostálgico que dejó huella profunda. Es un bonito tema, una canción excelente a esta hora de la tarde, recordando la buena música de Yuri. Y nos vamos con más, otro tema, El Apagón, también es otra de las buenas canciones, excelentes, movidas, alegres, que tiene esta buena cantante mexicana.
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Bueno, ahí estamos disfrutando de los buenos clásicos, de la buena música a través de la Ecológica de Colombia. Por supuesto, un saludito muy especial para quienes están escuchando Espacio Memorias Musicales. Ahí están conectados con nosotros en Gualmatán, en los diferentes barrios, los sectores, en los municipios vecinos. Y para quienes nos escuchan a través de www.verdestereo.com. 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Los esperamos. Y mañana, Tardes de Talento, a partir de las 3 p.m.

0: Que estábamos escuchando esta canción, este tema musical que titula El Apagón, que fue otro de los buenos temas de esta cantante, lanzado en 1992, una canción con mucho ritmo alegre, tropical, divertido, de esta buena artista, de la canción, por supuesto, que hizo pop latino, balada romántica, dance, música tropical, pop eléctrico, bien versátil, pues Yuri, y por supuesto seguimos presentándoles por aquí los clásicos. A recordar esta canción, Te Amo, que es uno de los buenos temas y de los primeros, de las primeras canciones que tiene esta cantante mexicana, Yuri.
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Bueno, aquí estamos escuchando y recordando los buenos clásicos de la buena música y por supuesto con la cantante Yuri, este tema musical Yo te amo, que es uno de los bonitos temas clásicos de 1983, hace parte del álbum Yuri, Yo te amo, fue uno de los temas románticos más recordados de los años 80. Ahí estamos escuchando lo mejor de la música a través de Verde Stereo en Memorias Musicales, esta canción pues que es una adaptación en español de la canción italiana Te amo, te amo. Por supuesto, avanzando y saludando cordialmente a quienes nos están escuchando en esta tarde, gracias a la sintonía en el barrio Puente Ormaza, ahí están conectados con nosotros, recordando buenas épocas, nos dice por acá, con la música

Escuchamos a continuación otro de los buenos temas que tiene esta cantante, que durante los años 80 y 90 se convirtió en una de las grandes figuras del pop en español, con un estilo muy versátil que combina canciones románticas, ritmos bailables, presentaciones llenas de alegría, de color. Yuri pues siempre se distinguió por los cambios de imagen, por los vestuarios muy llamativos y por los espectáculos muy dinámicos sobre el escenario. Ahí estamos entonces con la música de Yuri. Nos vamos con esta canción que titula El

Otro de los buenos temas, canciones de Yuri en esta hora de la tarde en Memorias Musicales, recordando estos temas bonitos que traen recuerdos, que evocan buenos momentos también. Y por supuesto, saludo cordial para la gente que nos escucha por aquí en las veredas de nuestro municipio de Gualmatán. Se conectan desde Los Dos Caminos, ahí también recordando estas canciones en Memorias Musicales. Gracias por escucharnos. Vamos a continuación con otro de los temas y Descubrir que te quiero, que es uno de los temas bonitos de 1988, una de las canciones románticas recordadas de Yuri en la etapa final de los 80s. Este tema pues se destacó por el estilo pop romántico y por una gran interpretación de la voz en esta artista como es Yuri. Escuchemos a continuación esta canción.

0: Bueno, ahí estamos recordando este buen tema con Yuri, esta canción bonita que y Descubrir que te quiero, un tema de 1983 a través de La Ecológica y en Memorias Musicales. Vamos finalizando ya nuestro espacio de la tarde. Pues Yuri, además de haber sido cantante, trabajó como actriz, presentadora de televisión. A lo largo de su carrera vendió millones de discos, recibió importantes reconocimientos. Con más de 4 décadas de trayectoria, Yuri sigue siendo una figura muy querida y admirada por varias generaciones. Los amantes de la música latina, la música romántica, el buen pop de las épocas de los 80s. Aquí vamos para finalizar dos canciones que son de las mejores también, ¿Qué te pasa? Y Dame un beso. Así finalizamos entonces con la programación Memorias Musicales a través de La Ecológica de Colombia. Gracias a la sintonía, muy amables por escucharnos, que tengan un resto de tarde agradable para todos y por supuesto los dejamos con buenas canciones. Con muchísimo gusto, hasta este momento les acompañó Luzdari Vallejo.
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1: Las 4 y 2 minutos.
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8: Un agradecimiento cordial por quedarse con Verde Estéreo 104.3 en esta hora de la tarde. Llega en este jueves, antes al fin de semana, el acompañamiento musical Full Frecuencia con 2 horas de buen acompañamiento, excelente música, entretenimiento y todo lo que tiene que ver también con las diferentes informaciones importantes para transmitirles a todos en nuestros radioescuchas. Les enviamos ese saludo cordial, saludo positivo para todos quienes están conectados con nosotros a través del dial 104.3, a través de nuestra página, a través de nuestro aplicativo. Con mucho gusto aquí estaremos recepcionando cada canción, cada solicitud, cada aporte que le haga usted a nuestro espacio radial. Están disponibles las diferentes redes sociales, ya lo saben, muy activos a través de Facebook, TikTok, a través de Instagram y a través de nuestra línea WhatsApp, la cual ya está habilitada para todos ustedes. Recordarles que se pueden comunicar con nosotros al 1315-268-8961. Los acompañamos hasta las 6:00 de la tarde y nos conectamos con los mejores géneros musicales. Traemos a Bataola para iniciar la programación, un éxito titulado Pensándote. Con mucho gusto, quien los acompaña en esta oportunidad, mi nombre, Berta Miramam, les da la más cordial de las bienvenidas. Suban el volumen.

0: Querido Padre, dolorosa y triste fue tu partida. En ella tuvimos lágrimas. 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Descansa en paz.
1: Para verte de nuevo.
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0: pues conectamos con las invitaciones, las informaciones que traemos en esta tarde para todos ustedes quienes están acompañados de el espacio radial de la tarde. La Administración Municipal de Hualmatán, a través de la Secretaría de Cultura y Deportes, están invitando a todos los habitantes de nuestras veredas y sectores a participar en los quintos Juegos Comunales Hualmatán 2026. 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Así que no olviden esa invitación. El día de mañana se lleva a cabo Tarde de Talento aquí en Verde Estéreo. Por tal motivo, recordemos que cada último viernes del mes se lleva esa programación. Y asimismo, entonces, nosotros tenemos que adelantar nuestra Batalla del Despecho y la programación de Sentir Popular, ¿no? El día de mañana nos encontramos de 1 de la tarde a 3 de la tarde y luego ustedes se quedan con el acompañamiento musical de Anthony Chávez en Tarde de Talentos aquí en Verde Estéreo. Entonces, para que ustedes estén atentos, para que ustedes puedan escuchar las diferentes programaciones que tenemos este fin de semana para todos los radioescuchas. Bueno. Bueno, y el tiempo que no se deja esperar, el tiempo que pasa rapidísimo por acá. Nos habían solicitado la canción titulada Dardos, de Romeo Santo y Prince Royce. Gracias a la gente de Rosal de San Juan que está acompañándonos en esta tarde de jueves antes al fin de semana. Así que vamos ubicando estas buenas canciones para todos ustedes.
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nos conectamos con los saludos, con los mensajes de cumpleaños para este 28 de mayo. Felicitando a Janet de Marisol Villarreal, nos escucha en el barrio El Arrayán, de parte de Segundo, quien le quiere dedicar el siguiente mensaje. Quiere decirle que es una persona muy especial, una mujer maravillosa, luchadora, trabajadora y emprendedora, que con su alegría y dedicación hace que cada día sea un momento especial para quienes la rodean. Que esta fecha tan importante la vida le regale mucha felicidad, salud, amor y bendiciones. Que nunca falten los sueños para cumplir, las sonrisas sinceras y los motivos para seguir adelante con esa hermosa energía que la caracteriza. De todo corazón le deseo lo mejor hoy y siempre. ¡Feliz cumpleaños! Para Janet de Marisol Villarreal en el barrio El Arrayán. Este abrazo, este saludo de felicitaciones de parte de Segundo, quien la aprecia muchísimo, la quiere bastante y también la invita a escuchar la siguiente tarjeta musical, la número 1 de Jorge Luis Ortúa.

0: Las 4 y 29 minutos.
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Bueno, y con la canción de Claudio Vallejo, este éxito titulado Herida de Amor, saludamos muy cordialmente a nuestro fiel oyente Samuel, ahí en Contadero. Gracias por comunicarse con nosotros. La Administración Municipal de Hualmatán está informando a toda la comunidad que con motivo a las elecciones de presidente y vicepresidente de la República este próximo 31 de mayo, se adoptan medidas transitorias para garantizar el orden público en el municipio. Habrá ley seca desde las 6 de la tarde del día sábado 30 de mayo hasta las 12 del mediodía del día lunes 1 de junio. Durante este periodo también estarán restringidos el tránsito de motocicletas con parrillero, los trasteos y transportes de escombros, las caravanas y manifestaciones políticas, el porte de armas y objetos cortopunzantes. El día de las elecciones estará prohibido el uso de celulares y cámaras dentro de los puestos de votación entre las 8 de la mañana y las 4 de la tarde. Invitamos a toda la ciudadanía a acatar estas disposiciones y vivir una jornada democrática en paz, tranquilidad y bastante respeto. Se está informando a la ciudadanía que debido a trabajos que se adelantan en el sector, se estará cerrando temporalmente la intersección de la Fabric, que está ubicada en la calle 6 con carrera 3. Se habilita la intersección que está ubicada en la carrera 4 con calle 6, sector donde Henry Dávila. Pedimos a toda la comunidad comprensión, paciencia y colaboración mientras avanzamos en estas acciones que buscan mejorar la movilidad y el bienestar de nuestro municipio. Esta invitación cordial que traemos para ustedes por parte del Honorable Consejo Municipal de Hualmatán está invitando cordialmente a toda la comunidad a participar de la rendición pública de cuentas vigencia 2025 del Consejo Municipal, un espacio de transparencia, participación ciudadana y compromiso con nuestro municipio, a llevarse a cabo el día viernes 29 de mayo a las 2 de la tarde en las instalaciones del Consejo Municipal. Su participación es fundamental para conocer la gestión realizada, los avances alcanzados y fortalecer juntos el control ciudadano y la construcción de un mejor territorio para todos. Hoy damos un paso importante hacia un consejo más cercano, transparente y comprometido con la comunidad de Hualmatán. Los esperamos. Esta es la invitación por parte de Diana Sofía Coral Vallejo, presidenta Consejo Municipal.

De acueducto del sector El Panecillo y La Cruz están invitando a todos los usuarios a participar de una minga de carácter obligatorio para el día sábado 30 de mayo, esto con el fin de hacer mantenimiento y adecuación de la bocatoma. Se pide el favor de llevar palendra o palancón. El llamado de lista se hará a las 7:30 de la mañana en el tanque principal. Se recuerda, esa actividad es obligatoria. Usuario que no asista o no mande su delegado tendrá una multa de 60,000 pesos. De la misma manera, se les recuerda a los usuarios que aún no han cancelado los 30,000 pesos del servicio, se estará recibiendo estos dineros el día sábado en la minga. Este comunicado lo extiende la Junta de Acueducto, Panecillo y La Cruz. También cabe resaltar nuestro saludo, nuestro agradecimiento para todo el comercio que estuvo haciendo parte de la programación, homenaje a Verde de parte de Verde Stereo para todas las mamitas, que se estuvo transmitiendo el día domingo 24 de mayo. Y queremos enviar este saludo respectivo para el Consejo Municipal. En el mes de las madres, el Honorable Consejo Municipal de Hualmatán extiende un afectuoso saludo y felicitaciones a todas las madres. Gracias por su ejemplo de fortaleza, dedicación, esperanza para sus hijos, nietos y bisnietos. Asimismo, a la Junta de Acción Comunal Central, la cual está enviando un bonito saludo para todas las madres del casco urbano y demás territorio de Hualmatán. Las felicita por su lucha, por su amor incondicional y entrega a sus hijos. Saludamos a la Junta Comunal de la Vereda Los Cedros, la cual también saluda y felicita a todas las madres de familia de su Vereda Los Cedros y de todo el municipio de Hualmatán. Dios las siga bendiciendo y les dé bastante fortaleza y mucha vida. Colonia de Hualmatán en Cali, desde la capital del Valle del Cauca, expresan un saludo de felicitaciones a todas las madres de Hualmatán, de la región. Que Dios las bendiga siempre. Gracias por tan noble labor. 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

más éxitos para transmitir con ustedes. Ahí usted que está súper juiciosito escuchando Verde Stereo, llega lo mejor de los niches, lo mejor de la salsa. ¿Y esto qué dice? ¡Ay, cómo duele!

En esta tarde queremos reiterar por acá este saludo de cumpleaños, saludo de felicitaciones para Janet de Marisol Villarreal. Nos escucha en el barrio El Arrayán. Muchas felicidades de parte de Segundo, quien la aprecia bastante. Le desea lo mejor en este día especial. Que Dios la bendiga, la proteja siempre, que sus sueños, sus metas se puedan hacer realidad. Una mujer maravillosa, luchadora, trabajadora, emprendedora, que con su alegría, con su dedicación, hace que cada día sea un momento bastante especial para las personas que la rodean, para las personas que la conocen y le tienen bastante aprecio. Que Dios y la Virgen Santísima la bendigan hoy y siempre y siga cumpliendo muchos, pero muchos años más para la felicidad y la existencia de todos sus familiares. Felicitaciones en este 28 de mayo a nuestra cumpleañera, Janet Marisol Villarreal, en el barrio El Arrayán, de parte de Segundo, quien la aprecia muchísimo y quiere invitarla a escuchar la siguiente tarjeta musical. Felicitaciones.

de la tarde con 51 minutos. Damos a conocer en esta oportunidad el cronograma de vacunación contra la brucelosis bovina que se está desarrollando en todo el territorio colombiano. En el municipio de El Contadero, vacuna Eduard Iván Mejía Vallejo, está desarrollando la vacunación en Chorrera Negra hasta el día 5 de junio. Leonardo Mejía está vacunando en Ospina Pérez hasta el día 29 de mayo. David Esteban Huerta se vacuna en Aldea de María hasta el día 1 de junio. Eso es en Contadero. Pasamos al municipio de Iles. El vacunador Carlos Hernán Chalapud Valenzuela desarrolla la vacunación en Loma de Argotis hasta el día 1 de junio. En el municipio de Hualmatán, vacuna Víctor Alejandro Orjuela Obando está desarrollando la vacunación en la vereda Los Cedros hasta el día 4 de junio. Marcela Helput vacuna en Loma del Medio prácticamente hasta el día 29 de mayo. Ya el día 1 de junio estará vacunando en La Floresta. En el municipio de Pupiales, vacuna Fresia Doralba Chamorro Pantoja está vacunando en la vereda San Marcos. Jesús Alberto Coral López se vacuna en Imbula Chico hasta el día 30 de mayo. Óscar Cornelio Trejo Herrera está desarrollando la vacunación en Santa Marta hasta el día 2 de junio. Así se está llevando a cabo este cronograma de vacunación, que aquí prácticamente todas las programaciones estamos resaltando cómo continúan las fechas, las diferentes visitas de los vacunadores a sus municipios, veredas y sectores. 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Lo mejor de la cumbia. Cumbia, cumbia, cumbia suena aquí en tu radio estación favorita. Porque esa canción que dice bailamos toda la noche. Después de esta canción se quedan acompañados con el micro programa de La Casa Verde.

0: Las 4:58 minutos.
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1: Aquí estamos al aire, sí señores, aquí estamos al aire para seguirlos acompañando a todos ustedes, quienes siguen reportando la sintonía a través del automático de la radio, el 1315-268-8961, solicitando los buenos éxitos al estilo de cumbia. Fénix de Fuego nos trae esta buena canción, Todo lo fue. Un saludo correspondiente también para la gente que nos escucha aquí en el municipio de Hualmatán, desde la vereda Dos Caminos con nosotros, este jueves antesala al fin de semana. Pero por acá también nos habían programado la canción, el éxito de Elefante, la canción titulada Ángel. Listo, por acá la tenemos programada, no se preocupe. Aquí tenemos todavía esta hora de buen acompañamiento, de buena música, diferentes géneros que estaremos ubicando para todos ustedes, quienes trabajan, quienes laboran junto a la radio estación. 5:09 p.m. Comparto con ustedes una pequeña pauta comercial.
2: Las 5:09 p.m.
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0: vamos con lo mejor de Agua Bella. Esta buena canción, ¿cómo voy a olvidar? Rápidamente nos conectamos también con los mensajes importantes para todos ustedes.
1: La paz de la naturaleza debe invadir nuestro ser.
2: No te extrañaré. Tenlo por seguro.
0: Misa de honras. La luz de tu vela se apagó para darle brillo a una inmensa estrella que será la guía de nuestro camino. La semilla que plantaste con tu sonrisa, tu bondad, tu sencillez y tus manos llenas de amor será nuestra esencia, orgullo y recuerdo permanente. Tu camino y el nuestro ahora y siempre serán de luz, flores, colores y el inmenso amor familiar. Al cumplir 2 meses del fallecimiento de la señora María Estela Freire Huertas, su esposo Omar Benavides Pineda, sus hijos Cristina, Diana, Ángela, Daniel, Yesenia, Melissa, Cristian y Jesús Benavides Freire, sus nietos y demás familiares, invitan a la Eucaristía, que en su nombre se llevará a cabo el día sábado 30 de mayo a las 5 de la tarde en la parroquia Nuestra Señora de Rosario del municipio de Hualmatán. Por acompañar a estos actos de fe y piedad cristiana, se anticipan agradecimientos. Querido Padre, dolorosa y triste fue tu partida. En ella tuvimos lágrimas. Hoy tenemos plegarias por tu alma y veneración por tu recuerdo. Siempre vivirás en nuestros corazones. Te amaremos aún más y las lágrimas derramadas por tu separación serán el consuelo a nuestras penas. Descansa en paz. Al cumplir 3 meses del sensible fallecimiento de quien en vida fue el señor Juan José Chamorro, su hijo Andrés Chamorro, sus nietos, hermanos y demás familiares, invitan a sus amigos y allegados, los acompañen a la celebración de la misa de honras por su eterno descanso, que se oficiará el día sábado 30 de mayo a las 5 de la tarde en la parroquia Nuestra Señora de Rosario del municipio de Hualmatán. Por acompañar a la familia a estos actos de fe y piedad cristiana, se anticipan agradecimientos.
2: ¿Cómo pensar que la vida puede terminar?

0: El hombre es hijo de la tierra. Amémosla. Es nuestra madre naturaleza.
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al aire, vamos al aire con respectivos saludos, con respectivas informaciones que tenemos previsto para ustedes, compartirles en esta hora de la tarde, en este jueves. Un abrazo cordial para quienes nos están escuchando desde la ciudad sorpresa, desde la ciudad de Pasto. Hoy nos acompaña Germán Patiño solicitando la canción, el tema Dolencias de Claudia de Colombia. Gracias por acompañarnos y por también hacernos ubicar estas buenas canciones de Claudia de Colombia. Ahí Alexander Ramírez nos envía el saludo cordial en esta tarde desde el municipio de Túquerres. El saludo correspondiente también para Elia Usama. Ya estamos con su éxito por acá que nos había programado también. Carlos Rivera nos solicita la canción merenguera, el cepillo de Fulanito. Estamos también con este éxito. Saludos desde Río Bamba, Ecuador. Gracias a la distancia llegamos con este abrazo desde el municipio de Hualmatán, Nariño, desde la emisora comunitaria Verde Estéreo. Bueno, desde Córdoba, Carlos Rivera, y saludos desde Río Bamba, Ecuador, para Cali Sabor. Manuel Taticuán nos sintoniza, nos acompaña desde Cali. A través del WhatsApp de la radio, el 315-268-8961, solicitándonos el tema musical, Sabor a Miel de Segundo Rosero. Saluditos para ustedes. Cuéntenos, coméntenos en qué parte nos están escuchando, qué actividades se encuentran realizando. Porque aquí nosotros lo acompañamos, le cambiamos de actitud, de lo negativo a lo positivo. Le quitamos esas malas vibras negativas. Aquí lo acompañamos con todo este repertorio musical a su preferencia. Bueno, vamos con estas invitaciones también, súper invitaciones que traemos para ustedes, sobre todo la Junta de Acción Comunal Central de aquí del municipio de Hualmatán, Nariño. Los habitantes del municipio de Hualmatán tienen derecho a practicar el deporte, la recreación y el aprovechamiento del tiempo libre. En consecuencia, hacemos la cordial invitación a participar en nombre de la Junta de Acción Comunal Central en los quintos Juegos Comunales que se desarrollan en los próximos días. 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Vive la aventura, únete a participar en los Juegos Comunales 2026. 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

0: tiempo que no se deja esperar, el tiempo que prácticamente es oro aquí en la radio, pasa rapidísimo. 5:27, ya prácticamente nos quedan tipo 33 minutos de acompañamiento. Vamos a conectarnos rápidamente con las canciones que ustedes solicitan. Llega Claudia de Colombia con la buena canción Dolencias.
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2: Las 5 y 31 minutos.
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ahí se disfrutaron, ahí se gozaron, ahí se bailaron esa buena canción de Fulanito. Este éxito titulado El Cepillo. Para todos los rumberos de esta tarde, ahí está el abrazo cordial a quienes disfrutaron de este buen merengue. 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Ahí está esta invitación entonces. Ya lo saben, el día de mañana, viernes 29 de mayo, conéctese con Tarde de Talentos. Aquí en Verde Estéreo estará acompañando la voz de Anthony Chávez. Y nuestra programación el día de mañana, también recuérdelo bien, que nos encontramos desde más tempranito, de 1 a 3 de la tarde, con la programación de Sentir Popular y la Batalla del Despecho. 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Se arrienda lote de terreno ideal para siembra o cultivo de hierba. Está ubicado en el Contadero, acceso por la vía principal. Los interesados para mayor información se pueden comunicar al 315-707-0689. 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

vamos por acá con los saludos también. Los saludos de cumpleaños que por acá nos dice, aunque fue ayer, pero bueno, nunca es tarde para decirle felicitaciones. Feliz cumpleaños a la señora Claudia, a doña Claudia, de parte de Luis Esteban, de parte de su nieto, a la distancia, desde Roma, ¿no? Desde Roma, Luis Esteban, la saluda a la señora Claudia, a su abuelita, deseándole mucha felicidad en su vida. Ahí en Córdoba, si no estoy mal, en Córdoba le hacen llegar ese saludo a la señora Claudia, de parte de Luis Esteban, desde Roma, ahí el abrazo de feliz cumpleaños, aunque su cumpleaños, esa fecha especial, se la celebró ayer, pero nunca es tarde para decirle cuánto la quiere, cuánto la aprecia, y le envía un abrazo gigantesco. A los oyentes de Melgar, Tolima, ahí a Giovanni, desde Hualmatán, Nariño. Giovanni, un saludo súper especial. 5:44, vamos a conectarnos con estas buenas canciones que tenemos por aquí. Yo soy gitano, lleva como título esa buena canción.

después de haber escuchado esta buena canción. ¡Ay, qué sabor a miel! ¡Epa! Ahí están las buenas canciones de Segundo Rosero para las personas que nos lo habían programado por acá a través de la radio estación. Ya estamos ingresando a los últimos minuticos de acompañamiento radial. ¿Qué tal si le cambiamos un poquito al género musical de la tarde? Hoy es jueves. Estamos al antesal del fin de semana. Lleva la canción de Blondie con este éxito titulado Call to Me.

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1: Bueno, todos los éxitos, todas las canciones en una sola radio estación. Y esta es tu favorita, Verde Estéreo 104.3. Cerramos la programación de Full Frecuencia. Son las 5 de la tarde con 57 minutos. Se llega a Proyecto 1 con la canción Al Otro Lado. Gracias su sintonía, gracias su acompañamiento respectivo. Ya lo saben, el día de mañana nos encontramos desde la 1 en punto de la tarde con todo lo que tiene que ver a la música del sentimiento popular. Sintonicen Verde Estéreo o a través de la página en internet www.verdeestereo.com. Y también el día de mañana habrá la tarde de talento. Gracias a la sintonía, que tengan un resto de tarde y noche muy pero muy feliz. Chao, chao, nos vemos.

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6: Las 6:06.

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1: Las 6:10.

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1: Las 6:13.

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3: Las 6:17.

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6: Las 6:23.

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2: Las 6 y 31 minutos.
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2: Las 6 y 34 minutos.
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0: las 6 y 56 minutos.
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